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0: perdón. Este locutor que se levanta bien tempranito. Ayipunya People, el orgullo de ser ecuatoriano y bien chichero. Levántate, cuerpo vago, que aquí comienza Ayipunya People. Bienvenidos. Dale, mi cholo.
1: Vale, señores.

0: De par de... Ya no somos locos, ¿no? ¿Ahora qué somos? Este par de ajipunchos. Saludos cordiales a todos quienes se van conectando en esta mañana espectacular. Buenos días a gente madrugadora. Buenos días, gente trabajadora. Buenos días a los amigos que ya están de pie bien tempranito, como acá en la cabina de la Tuca Radio, poniendo esa energía, poniendo esa alegría, poniendo la buena música, señoras y señores, en este martes 25 de agosto. Recuerda que todos los días podemos hacer historia, podemos cambiar, podemos ser mejores personas, podemos cambiar un poquito esta vida. Si usted quiere cambiar al mundo, recuerde que primero tiene que cambiar usted. Así que por favor, la invitación en este día para siempre sonreírle a la vida. Sonríale a la vida, sonríale en este día. Yo sé que a veces estamos pasando por cositas malas, a veces tal vez estaremos un poquito enfermas, tal vez nos dio la gripe, tal vez nos dejó el mijín, nos dejó la mijina, pero no es motivo para estar triste, señora. Usted sabe que ya cuando tal vez el doctor diga hasta aquí nomás tienes 2 días de vida, tal vez ahí, pero mientras tanto no puede estar triste. Sonríale a la vida, levántese con pie derecho el día de hoy. Ya está activo tu amigo, tu pana, tu yunta, tu body, Andresito Lojano, junto al mejor DJ que viene ya en estos días acá en la Tuca Radio, el más consentido, el que cuando se va a las fiestas dice: señora, si no me da cuy, no, yo no le doy la yapa. Señora, si no me da una botellita grande, no le doy la yapa. Sí, así es el señor, es más consentido y el más cotizado ahorita es acá en la Tuca Radio. ¡Bienvenido, Adriancito!
1: Así es, Andresito, sean bienvenidos a un programa más de Ayipuncha People. Oiga, Andresito, cosas serias, sido a madrugar, cosas serias.
0: Bueno, sí, ya este ya. Segundo día ya estoy queriendo ser muy serio. Ya.
1: Ya no valemos para madrugar.
0: Sí, no sé cómo hablarán
1: los muchachos, bien y serio.
0: Voy a hablar de nuevo ya con la jefa y voy a decirle, jefita, vuélvale al fin y ya, ¿qué ha de hacer?
1: Regrésenos
0: regrésenos en la tarde, porque ahí dormimos hasta las 10 de la mañana o a veces hasta las 11, almorzamos y venimos. Sí, ahí sí venimos. Sí, porque ayer me estaba diciendo la jefa: alce un poco la voz, carajo, porque su voz está muy baja. En las mañanas el Vini es más alegre.
1: Habló como:
2: oye, habla con voz de hombre.
0: Eso, así, habla con voz de hombre, me dijo. Entonces ya voy a decir: no, jefita, sabe que traiga nomás al Vini. Sí, nosotros vamos en la tarde para dormir hasta las 11. Ahí estamos, señoras y señores, en este día martes, para ponerte esa alegría. Invitados a reportar, invitados

ese cuerpito está vago, vago, vago ya. ¿Qué ha de hacer? Estarán poniendo bien esa alarma. Ya son las 5:40 de la mañana, 5:43, por favor. Y usted, amigo, recién se está dando la vuelta. Recién se está queriendo pegar su mañanero. No creo, no creo. Los mañaneros generalmente se pegan a las 4 de la mañana, así que ya vas atrasado. ¡Levántate, cuerpo vago! Señoras y señores, ya estamos activos acá en la cabina de la Tuca Radio. Repórtate, mijín, repórtate si ya estás despierto.

0: Buenos días. Saludos, Grace. Bueno, a la Grace ya no le creo nada. Porque ayer estaba hablando de nosotros.
1: No creo.
0: Sí, ella estaba hablando mal de nosotros en el live del Vini. Sí, entonces ya la Grace, no, ya no le paramos bola a la Grace. Buenos días, buenos días. A los chofercitos carreteros, buenos días. A la gente que está madrugando para ir al gym. Eso, vaya con toda esa actitud. A ponerle alegría y energía.

0: Que usted es un chico serio.
1: ¿Chico serio?
0: Sí, que no da chance a nadie.
1: No creo, no creo.
0: No es serio.
1: Que me llego a enterar.
0: Usted, es que usted tiene que decir, conózcame más a fondo.
1: Tiene que conocerme bien.
0: Sí, tiene que conocernos bien, Grace. Sí, no puede usted andar diciendo que nosotros somos bravos. Verá, mándeme un mensajito al chico que está en mi Facebook agregada. Nos conocemos un poquito más y de ahí sí va a decir, no, estos manes sí han sido chéveres.
1: Hilo del goce.
0: Sí. No, no podemos a veces juzgar a la gente sin haber conocido a fondo, no. No podemos juzgar a un libro sin haberlo leído. Ya, mi Grace preciosa, yo le mando un abrazo, un besote enorme de acá, de este par de locos, Adriancito. Sí, eso, ahí está. Adriancito le manda una muchota, ya ve. Y ahí estamos, señores, saludando a toda esa linda gente. Hola, buenos días, chicos. Saludos desde New York. Grace se hace presente. Dice, ya vea, usted no hay cómo molestarlo porque... molestarlo, dice, se pone enojado. No, nada de eso, gente. Tenemos un audio, mi querido Adriancito.
1: Vamos a escucharlo.
0: Vamos saludando.
2: Buen día, saludos desde aquí, desde el otro lado del charco.
0: Ay, ay, ay.
2: Felicitarles por estarles reemplazando a Vini. ¿Qué les pasa a Vini y Fernando? ¿Quién están?
0: El Vini está en sus días, estos días.
2: Que tengan un excelente martes, ni te cases ni te embarques. Un abrazo, muy buen programa. Saludos, chicos.
0: Saludos, mi gran amigo. A ver, ¿cómo le han registrado acá? Dice Pino Zurita. Me confirma, a ver si estamos bien. Mi querido amigo, saludos allá, al otro lado del charco. Señoras y señores, buenos días. Vini y Fer están en sus días. Entonces, estamos reemplazándoles.

0: es al Vini y al Fer.
1: El desayuno sabe decir.
0: El desayuno le han sabido dar a los chicos y a nosotros ahí no nos dieron ni un chau siquiera. Así que por favor, el día de hoy, si alguien quiere patrocinar, si alguien quiere hacerse ver con un cafecito, tal vez con un boloncito, tal vez un desayunito, unos huevitos, un huevito duro. ¿A usted cómo le gusta el huevo, Adrián?

0: Oiga, ¿sabe saludarse usted en quichua?
1: En quichua nada. Ahí quiere debo.
0: En inglés. ¿En inglés?
1: Peor.
0: Alguien que sepa saludar en quichua, avisará. En los amigos de... Buenos... Good morning es buenos días, ¿no?
1: Algo así me parece. Estamos pésimos para eso.
0: Good morning, bebé. Yo sacando mi...

0: datos.
1: ¿Por qué?
0: Porque decían que los locutores y los animadores tienen full peladas. Son moserísimos, decían.
1: Que los DJs saben hablar lo mismo.
0: Oiga, y la verdad, yo hasta ahora ya voy como 4 años metido en esto.

0: y tiene una compañía, vea. O será de tener una compañía para que caiga alguito.
1: ¿Será?
0: Yo creo que sí. Vea, dice, saludo a todo mi ganado allá en Ambato, dice. ¿Será ganado o será que tiene cabezas de ganado?
1: Yo creo que ganado.
0: ¿O será ganado bovino o ganado porcino?

0: así como el señor Andrés Lojano, sí, consiguieron un trabajo.
1: Una foto para impresionar.
0: De madrugar irán poniéndose bien las medias. Yo me he puesto de chuleada el día de hoy.
2: Al revés.
0: Al

0: un robotis que hay, oiga. Que viste cómo avanza la tecnología. Nos van a reemplazar unos robots, dice ahora en la locución.
1: ¡Oye, computadora!
0: ¿Cómo avanza la IA, por Dios?
1: ¡Que me digan papacito!
0: Pueden haber robots en el mundo.

sabe qué le voy a decir algún día. Ojalá ese robot te dé lo que yo te daba. Y obviamente ese robot no va a poder.

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0: todos los compañeros que algún día estaban acá en el Ecuador también y fueron por unos días mejores. Saludos a toda esa gente trabajadora, madrugadora, que ahora mismo ya están en su trabajo. 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Señoras y señores, ¿quién más va reportando en esta mañana? ¿Quién va diciendo presente, Andresito? Ya estamos de pie. Oiga, por acá, mi querida Mari Pila, buenos días. Buenos días, dice mis queridos chicos de Achipuncha People. Bienvenidos al turno de la mañana, deseándoles un bendecido día desde New Jersey, activados con la Tuca Radio. Qué chévere, mi querida Mari. Un fuerte abrazo. Un fuerte abrazo. ¿Qué dice por acá? Mi querida Natalie Silvana. ¿Sí? Oiga, ¿será la Natalie Silvana? ¿La has citado? La hija de Máximo Escalinas.
1: ¿No será?
0: Creo que nos ha escrito.
1: ¿Tiene pinta o no tiene pinta de por
0: acá? Sí. Déjeme ver. Sí, sí, es guapa. Tiene unos labios carnudos, unos cachetitos. No, parece, parece. Bueno, vamos a ver qué dice. Dice, saludos chicos. En quichua se saluda a Chipuncha People. Dice, ya déjense eso, unos quedados, unos de una vez. Buenos días. A ver, ¿qué más dice? Amanaya, ¿qué tal? Dice, ay, ay, ay, qué bestia.
1: Ya nos está dando clases,
0: nos
1: ya ve.
0: Está dando clases la Natalie Silvana. No ha sido nada la hija de Máximo Escaleras. Ella nos saluda desde Quingeo, dice, a toda esa gente hermosa. Saludos allá a toda la gente de Cuenca, la gente de los Estados Unidos. Qué chévere, mi querida Natalie. Un saludo para usted también, mi reina preciosa. Un saludo a toda esa gente hermosa allá en Quingeo también. Señoras y señores, nosotros vamos con más alegría, con más de la buena música en esta mañana.

0: deportistas y en especial para ese amigo trailero. Trailero que se respeta, siempre lleva unas gafas negras, ¿no es cierto?
1: Esos choferes sí que son unos de una vez ya.
0: Es. Oiga, trailero que se respeta, también le queda viendo a una señorita guapa que va pasando por la calle así. Y le va viendo así hasta donde de avanza el cuello. Trailero que se respeta, también lleva en su tráiler una foto de una chica así de revista, ¿no es cierto? Así una chica en bikini. Trailero que se respeta, lleva ese pito que dice... Ese pito, ¿tiene ahí un efecto de pito de trailero? No, uno más fuerte. Un pito así de trailero, ese es de taxi nomás. Ese es de busero. Algo como de un camión. ¿Tiene? No. Ay, ay, ay. Pero más o menos suena... Así van pasando haciendo bulla. Más o menos lo que he escuchado, ya. Así que saludos a todos esos traileros. Trailero que se respetan. Sí, trailero que se respeta, tiene tres mujeres, dice, vea. Oiga, ¿qué dice los traileros? Yo cuando sea grande quiero ser como un trailero. ¿Ya? Señora, sí, porque eso me salió fraude. A mí me decían que los locutores y animadores tienen full mujeres y ha sido falso. Así que, por favor, vamos a ponerle alegría, actitud, saludo para toda esa gente trabajadora. ¡Vamos ahí! ¡Suéltalo, Adriancito!

0: Saludos a toda esa gente preciosa, a los amigos en la construcción también, qué chévere a todos. Ahora mismo ya se van reportando, por fin se va reportando la gente. Oiga, yo pensé que este programa no tenía audiencia.
1: Ya se van levantando.
0: Ya se van despertando ya, qué bestia, cómo ha sido. Saludos para mi querida Alexandrita Calvam. Dice, buenos días Andrés y Adrián. Dice, yo, dice, el día de ayer no pude escucharlos porque me he quedado dormida, pero el día de hoy ya estoy tempranito aquí, dice, escuchándoles presente. Alexandrita, con todo el cariño, saludos chicos, feliz martes. Qué chévere mi Alexandrita, ya sabe, cuando se casen, yo voy a ser el señor guardia. Sí, no tengo porte, pero tengo un tolete grande.
1: Vean nomás.
0: ¿Sí o qué, Adriancito? ¿Quién más va reportando? Saludos al número que termina en 4874. No le han registrado acá. Por favor, envíe su nombrecito para poderle registrar. Saludos también, dice, para los de Italia, Milano. Un ecuatoriano residente en Italia, Milano. Buenas tardes, Jorge Dilón. Ahí está, ve. Don Jorgito. No sé si es joven, si es don ya. Un saludo con todo el cariño desde acá, desde el Ecuador, desde acá de la cabina de la Tuca Radio para toda esa gente allá en Italia. La

saliendo el sol acá ya. Acá en el lauso ecuatoriano ya va saliendo el solcito. Vamos a cantarle al sol. ¿Cómo se va a cantar en el jardín? Sol, solecito, caliéntame un poquito por hoy, por mañana y por toda la semana. Ahí estamos, señores. Va saliendo el sol acá en el Austro. Buenos días a la gente acá en el Austro ecuatoriano, a la gente de Girón, Paute, Gualaceo, Santa Isabel.

0: Sí. Tanto hacer ejercicio, ya están quedándose deshidratados. Un saludo también para mi gran amigo Vinicio. No me acuerdo el apellido del Vini. ¿Se acuerda del Vini de aquí?
1: Vinicio Puma.
0: Vinicio Puma, sí. Oiga, dice, saludos, aquí les escucho, dice, estoy entrenando box. Sí. Quiero ser como Rocky Balboa, dice. Algún día tengo que llegar a esas gradas y subir trotando. Saludos para mi gran amigo Vinicio. Tal vez ya la jefa recapacite y el día de mañana ya esté acá. Ya esté acá con ustedes, ¿sí? Porque ya dice que están conversando los chicos, la gente también le pide mucho a los chicos en la mañana. ¿Ya? Y a nosotros, vuelta, nos van a regresar a las tardes.
1: No mismo,
0: sí. Bueno, yo sí voy contento. ¿Por qué? Porque ha sido feo de madrugas. Yo estaba enseñado a dormir hasta las 11. Los saludos cordiales a toda esa linda gente. Ya venimos con una temática chévere para compartir con ustedes, para que usted interactúe con nosotros. Ya venimos con Yo nunca he madrugado, Adriancito, por eso estoy con unas ojeras.
1: Lagañoso,
0: no me lava la cara, no. Yo nunca he dejado pasar una mamá soltera, dice.
1: Uy, uy.
0: No, pues así.

0: trabajo. Algunos amigos que entran a las 9 de la mañana también ya están despertándose. Algunas secretarias tal vez, algunos gerentes de banco tal vez nos escuchan por ahí. Sí, a todos ellos también saludamos porque ellos también son oyentes de La Tuca. Yo sé que no madrugan, pero ellos duermen hasta más tardecita y en ese momento pues ya están despertando poquito a poquito. A la gente que todavía, algunos dicen, tal vez será que La Tuca suena en la Alexa. Sí, sonamos en la Alexa también. Dígale nomás, por favor, Alexa, pon Radio La Tuca. Sí, la Alexa también ya está con nosotros. Recuerde, estamos en todas las plataformas digitales en esta mañana espectacular. Así que tú puedes escucharnos por todo lado. La Tuca ya está en todo lado. Vamos saludando por acá. ¿Qué dice por acá mi amigo Wilmer? Saludos, Andresito, excelente programa, chicos, bendiciones. Saludos desde Cotopaxi, Cantón Saquisilí, Barrio El Tejar, para toda la familia Chiliquinga. Chiliquinga, estamos a full en compañía de La Tuca Internacional, preparando para viajar a Machala. Oiga, mi querido Wilmer, saludos a toda su familia allá. Quienes van reportando en esta mañana, ¿no? A los amigos acá también en el Ecuador, a los de los Estados Unidos. Y a vuelta la Grace. ¿Qué dice la Grace? Dice, ¿a qué horas el en vivo? Ya es, quiero verlos, papacitos.
1: Y una carita babeando.
0: Y una carita de deseo. Ay, ay, ay, la Grace. Grace, por favor. Después el Vini y el Fer se ponen bravos.
1: Se encelan.
0: Sí, son celosos. Vamos saludando, ¿quién más? Muy buenos días, dice. Un lindo día. Saludo, Germán. A todos quienes van reportando. Por acá también. A ver, ¿quién más? ¿Quién más? ¿Quién más va reportando? Juani Fernández. Buenos días. Excelente programación. Pero, ¿qué pasó con el Vini otra vez? Dice. Mi estimada, mi querida, pues déjeme informarle que ya. Los chicos, creo que se van a quedar en la tarde, ¿no?
1: Nosotros nos vamos a quedar acá en el día, sí. En la madrugada.
0: O sea, no es nuestro, no es porque nosotros queremos, no, sino que la jefa, ustedes reconocen a la jefa, ¿cómo es? Entonces ellas dicen, no sé qué mal verían o qué bien verían de nosotros también que nos han puesto acá, pero aquí estamos, ojerudos, despeinados, todo. Quisiera hacer un live, aquí estamos con pijamas, sí, no hemos venido cambiados, nada así. Pero bueno, ahí le estamos dando nosotros también hasta que la jefa diga, ¿sabes qué, chicos? Ya vayan nomás a la tarde y los otros chicos vengan en la mañana. Ya, ya, ahí estamos, señores, saludando a toda esa linda gente. Hechos los apretados, ni es que dice la Grace. Bueno, ya. Ya vamos a ver si hacemos en vivo, voy a ver qué dice la jefa. Como les digo, no es cuestión de nosotros, sino es cuestión de la jefa. Si ella autoriza, de una, nosotros ahí nos vamos a lavar la cara.
1: Vamos a peinarnos.
0: Vamos a peinarnos. Pero recuerde, señores, yo nunca, nunca, la temática del día de hoy. Yo nunca, nunca, soy chofer ya de 20 años, pero nunca de los nunca de los jamases he alterado el taxímetro. ¡Qué lindo, señor taxista! Felicitaciones. Por acá también, yo nunca, nunca he ido a un concierto de rock. Es más, no sé qué harán ahí. ¿Usted qué dice, Adriancito? ¿Qué
1: yo cree nunca, que? Nunca me he besado a alguien que no conozco.
0: ¿Nunca, nunca sea qué?
1: Me he besado a alguien que no conozco.
0: Nunca, nunca se ha besado a alguien que no conoce. Ay, ya. Oiga, yo nunca, nunca he ido a las cariñosas. Donde dicen, guapo, precioso, bebé. ¡Ay, ay, ay! Y el ultimita, ya el ultimita. Yo nunca, nunca he enviado packs.
1: ¿Packs de música?
0: De packs, así. No, no, packs que nunca he enviado. Es más, no sé cómo se envía eso. Si con ropa o sin ropa. Oiga, Adriancito, unita más usted ya. Yo nunca, nunca.
1: Yo nunca, nunca me he hablado con la mamá de un amigo.
0: Ay, ay, ay, eso sí es un indirecto. Eso fue un indirecta ya. Señores, señores, buenos días. Levántese, levántese. Ahí estamos con esa temática.

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0: Perfecto, ya está el sol por acá, iluminando este cielo del Austria ecuatoriano.
1: Ya está despejadito.
0: Despejadito el día de hoy, tapepita el día para aprovechar. Ya se viene, a los que viven el campo, ¿no? Ya se viene el tiempo de siembras. Sabe decir mi mamita, ya está de preparar la tierra, sí, está de se mueve la tierra ya para la siembra, ya está de ver unos buenos toros, está de ver un buen arado, sí, el tío Maño, él tiene un buen arado, está de ir a ver a él, está de sogas con un cuisito, sí, ya, los amigos o algunos vuelta todavía, no están, están recogiendo todavía la calcha, dice. ¿Sabe qué es la calcha, Adrián?
1: Nada, nada, le debo decir.
0: Chico Lucho Pupo.
1: Fallé ahí.
0: La calcha es lo que queda del, de la planta del maíz, pues. Y eso, ¿sabe para qué se recoge? Para dar al ganado, para cuando, no ve que ahora estamos un poco de sequías y no hay hierba. Entonces se le da al ganado la calcha. Sí, algunos que se han ido a los Estados Unidos ya se han olvidado también, dice, ¿qué es eso? Vamos con unas respuestitas del Yo Nunca Nunca. Pero antes de ello, por favor, déjeme darle excelentes recomendaciones a usted. 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

0: 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Nos vamos, señores, con más. Oigan, nos vamos con la temática del día de hoy. Yo nunca me he tomado un café sin pan. Sí, eso es como una falta de respeto que me den a mí un café sin pan. Ah, con dos panes me he pegado. Por acá también, yo nunca he hecho quemar una olla. Siempre he sido... nunca he sido machón. Siempre he estado pendiente. Yo nunca he hecho quemar las ollas. Por acá también, yo nunca he tenido ganado. Sí, lo que sí tengo ganado es ganado el cielo, al lado de San Pedrito. Usted, Adriancito, yo nunca.
1: Yo nunca he tenido una cita prohibida.
0: Híjole, nunca he tenido una cita prohibida.
1: Nunca.
0: ¿Qué será eso, no?
1: ¿Qué será eso?
0: Oiga, por acá me llega un mensaje, dice, no diga mi nombre, por favor. Yo nunca he derrochado dinero acá desde que llegué en los Estados Unidos. Ya tengo mi casita acá en los Estados Unidos y también tengo tres casas en el Ecuador. Dios mío.
1: Madre mía.
0: Ya tengo tres casas en el Ecuador, dice, y también un carro. Feliz y bendecido martes para todos. En 5 años, ¿usted cree que se pueda lograr todo eso?
1: Yo creo que una partecita sí.
0: Ya creo que está exagerando el señor ya. Sí, tanto, 5 años. Yo en 5 años estuviera, acaban de pagar la deuda, creo yo.
1: Recién.
0: A ver, mis amigos allá en los Estados Unidos, repórtense, por favor. ¿Creen? ¿Qué dicen? Después de haber escuchado este mensaje que me dejan por acá. Dice, no diga mi nombre. Dice, pero tengo ya... una casa en los... Dice, yo nunca... o sea, lo que dice él es que nunca ha derrochado dinero. Ya, yo nunca he derrochado dinero. Dice, acá en los Estados Unidos yo ya tengo mi casa. Y en el Ecuador tengo tres casas y mi carro, dice. Ay, ay, ay, qué bestia. Qué trabajador. A ver si la gente allá en los Estados Unidos me confirma si es posible eso. Si es que en ese tiempo... de 5 años pueden tener eso. Vamos saludando por acá. ¿Qué dice mi querida Grace? Hecho los apretados, los mijines, dicen. Ese Andrés hecho el apretado. Yo nunca me comeré un encebollado con cebolla. ¡Ay, ay, ay! ¡Ay, por favor! Diría la Jackie, ¿no es cierto, Adrián? Yo nunca me comería un encebollado con cebolla. O sea, es lo más rico, la cebolla. La cebolla es lo que le da el toque.
1: Por eso es de encebollado.
0: Claro, la cebolla es lo que le da el toque especial, pues, al encebollado, mi querida Grace. Ya, vamos con otro saludito, mi querida Nancy, buenos días. Buenos días, Andresito, aquí escuchándolos ya de camino al trabajo. Escuchándolos en cuatro ruedas, en cuatro. Ya me imagino yo en cuatro allá en los Estados Unidos. O sea, sonando en cuatro ruedas del caso de la Nancy, digo. ¡Feliz martes! ¡Qué bonito, mi gente bonita! Hoy en ese día, martes, no te cases ni te embarques. Saludos, Novita. Dice por acá... pero están endeudados hasta el cuello, dice. Ah, ya, vea, por ahí está la respuesta de lo que nos decía. Puede ser, pero está endeudado hasta el cuello.
1: Se tenía que decir y se dijo.
0: ¿Qué más, mijín? Ese activo desde mi camello. Estoy activo desde mi camello. Listo para ver qué hacen, dice. Darán poniendo la torcaza Pepita, la música, dice. La Torcaza. Muy bien, saludos. ¿Qué más? Ya regresamos con más saludos, señores. Vamos.

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0: pobre corazón, señoras y señores, está sufriendo en esta mañana por esa señorita que me dijo: Andresito, soy soltera, no tengo compromiso. ¿Y sabe qué, Adrián? Llegué a descubrirle que ha tenido dos todavía. No solo uno, dos. Entonces, mi pobre corazón.
1: ¿Y quién quita tres?
0: ¿Y quién quita? No, revisando el TikTok también. Porque en TikTok ahora veo que el TikTok es una alcahuetería ahora, sí. Porque diría mi mamacita. Es la alcahuetería porque ahí también se puede mandar mensajes y veo que ahora todo el mundo está con la rachita. Ayer me llega un mensaje que dice: oye, mijín, llévemos una rachita, verá, mi pana del boli. Digo, ¿cómo es eso? Dice, verás, aquí en el TikTok dice, tenemos una rachita y tenemos que activar la rachita toditos los días enviándonos mensajes.
1: ¿Enviando TikToks?
0: Sí, entonces, de ahí dice que eso de la rachita también, si tú no le activas, eso se corta y después tienes que pagar para volver a reactivar la rachita. Yo no he sabido, oiga, de eso, no he sabido. Entonces ayer me dicen que haga una rachita.
1: ¿Y a cuánto van de rachita?
0: Recién dos días vamos de rachita.
1: Yo voy 400 días.
0: ¿400 días? ¿Sí tienes rachita usted también?
1: Sí, tengo rachita
0: ahí. ¿Con quién tiene la rachita?
1: Con un primito.
0: Primito será. Ocho, primita de ser. ¿Será primita?
1: Puede ser.
0: Bueno, señores, vamos avanzando en esta mañana de día martes. Recuerde que estamos en este martes 25 de agosto ya. Casi vamos culminando agosto, casi vamos culminando ya este mes de agosto. Se viene el septiembre, se viene acá en el Austro Ecuatoriano, entrada a clases, se viene todo ya, el trajín de los niños, de llevarlos a clases. Así que a los últimos días disfrute, si usted está acá en el Austro, disfrute. Sí, duerma nomás un poquito más si puede. Duerma nomás porque después ya no va a poder dormir. Ahí sí, tiene que levantarse tempranito, que alistarle la comida al bebé, que cambiarles, que bañar. Uy, Diosito. Mejor vamos a dar lectura a los mensajes que nos dejan por acá, señores. Saludando a toda esa linda gente quienes van reportando. ¿Qué dice mi querida Nancy por acá? Dice sobre el señor que dice que tiene casa, carro, todo. Dice, el hombre no ha de comer, pues dice. El hombre no se ha de vestir, pues dice. O tal vez no paga renta, dice, para que tenga todo eso. Porque aquí, así como se gana, se gasta también, dice. Ahí está, aunque usted no crea, dice, no quieras. Ahí está, muy bien, ahí están. O sea, les pongo en contexto a los amigos que recién se van conectando. Tuvimos un comentario donde dice, estamos con la temática del yo nunca, nunca. Entonces el señor manda, dice, yo nunca, nunca he derrochado dinero acá en los Estados Unidos. Tengo una casa y acá en el Ecuador también tengo tres casas, dice, y un carro. Ya, entonces por eso la Nancy dice, a lo mejor el señor no come, no se viste, no paga renta, tal vez. Por acá vamos con el saludo de Leonardo Quichimbo. Saludos, Leonardito. ¿Cómo vamos, mi hermano? Buenos días, dice mi pana Andresito. Ese pana debe estar soñando, dice. Sí, será. ¿Qué dicen ustedes, mi gente bonita? Ya, ¿será que se puede? ¿Será que no se puede? Saludos, mi querido. Saludos a Natalie. Buenos días, dice maestro. Saludos, yo nunca, nunca. A ver, dice, yo nunca, nunca me comería los tres platos, dice. Me he comido los tres platos. Ah, ya, vea eso. Informe la hora, dicen las Europas. Saludos desde Sevilla, España. Ayúdame con el temita. 1, 2, 3, eso. 1, 2, 3, eso. 1, 2, 3, eso. Ya, Adriancito, por favor, de poniendo algo de 1, 2, 3. Vamos a ver qué dice mi querida Dalia Tenesaca. Por fin se ha levantado la Dalia ya. Saludos, Andresito y Adrián. Bendecido. Dice, bendecidos, bienvenidos a este horario. Allá, ahí estamos. Bienvenidos a este horario, Andresito. Qué chévere. Allá los que nos están aceptando. No, pero no, ya queremos irnos a la tarde ya. Está dura la madrugada.
1: No aguantamos.
0: Está duro de esta madrugada. A ver, ¿qué dice Grace? Yo nunca, nunca haría el delicioso con la luz prendida.
2: ¡Uy, uy, uy!
0: Señoras y señores, ¿usted, Adrián, haría con la luz prendida o apagada?
1: Apagada.
0: El delicioso.
1: Apagada.
0: Pero, ¿y si se cae de la cama? Ese.
1: Apagada.
0: Apagada, señor, por favor, apagada. No quiero que me vea el lunar que tengo, dice, atrás. Yo he hecho en las dos maneras, apagada y encendida.
1: Con linterna.
0: Con linterna del celular viendo ahí. Que de repente mande mal. Señoras y señores, vamos con los últimos mensajitos. ¿Qué dice Adrián? Saludos, excelente programación. Saludos para Omar Lozano, de parte del Cuchi desde Torrington, New York. Saludos allá al Mijín. Saludos para Omar. ¿Qué dice Omar? Saludos. Patricio, ¿cómo vamos, Patricio? Andresito dará poniendo el zapito del caminante, por favor. Saludos desde Torrington, New York. Qué chévere a toda la gente de los Estados Unidos. Por fin, oiga, van reportando esa gente. Saludos también para Frank. ¿Qué dice? Saludos desde Sevilla, España. Buen programa, dice. Qué chévere, señores. Nosotros vamos avanzando con más. Recuerden la temática del día de hoy. Yo nunca, nunca. Yo nunca, nunca. Oiga, déjeme decirle que yo también, yo nunca, nunca he vacilado a nadie en los eventos ya. Sí. Yo nunca, nunca he vacilado una florera en una fiestita de pueblo. Sí, yo soy bien tranquilo. Voy a trabajar nada más. Usted, Adriancito, ¿sí se ha vacilado a alguien por ahí?
1: Las dos que tres nomás. Algo suave, algo leve.
0: Algo suave nomás. Sí, ahí a la hija de la dueña de la fiesta nomás, dice.
3: No estarás.
0: Oiga, ¿qué dice la Grace? Dice, no han sido nada serios, dice el goce. Ustedes, dice, los nerviosos les ganan. Los nervios les ganó ayer, dice. No, eso digo, tiene que conocernos bien, sí. La Grace tiene que conocernos bien. Usted nunca. Eso, nunca juzgue a un libro sin haberlo leído. Ya, con esto, señores, vamos avanzando. Vamos.

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0: de las 5 de la mañana. Estamos acá nosotros ya poniendo alegría, buena música, programando también todo por acá en las distintas aplicaciones. Ya sabes que nos puedes escuchar en TuneIn Radio, Radio Box, en la www, en Radios Ecuador y en todas las plataformas digitales. Estamos ya saliendo en vivo y en directo. Saludos para toda esa linda gente. Oiga, yo quiero mandarle un mensaje a todas esas, damitas luchadoras. Macha, mija, macha. Macha, mi guambrita de ojos cafés. A donde quiera que te lleve el destino. Recuerda que naciste mujercita. Sí, póngale toda esa energía, mi reina preciosa, a usted que es una mamá luchona. Eso, vamos a salir adelante. Hoy tal vez estamos un poco deprimidas, un poco así medio bajoneadas, pero vamos a ponerle energía, vamos a ponerle actitud, vamos a sonreírle a la vida. Recuerde que nada es para siempre. A veces después de la tormenta llega la calma. Sí, esto va un mensajito para una amiga que está pasando por unos momentos medio difíciles ahora. Y pues quería darle ánimos, me dice Andresito, te estoy escuchando. Qué chévere a toda esa linda gente. No, recuerden a todas esas mujeres que tal vez están pasando por unos momentos difíciles. Nada es para siempre, señores. Todo es pasajero y después de la tormenta viene la calma. Dicho esto, señores, vamos con mensajitos. Nos vamos con mensajitos. ¿Qué dice mi querida Nancy en esta mañana? Andresito, yo nunca, nunca he faltado al trabajo por vaga. Solamente por borracha, dice. No, no, mentira, mentira, así no es. Lea bien, Andrés. Lea bien, dice Andresito. Dice, yo nunca, nunca he faltado al trabajo, dice, por vaga y peor por borracha, dice. Yo siempre responsable al trabajo. Ay, ay, ay, la Nancy que viste allá. Bien responsable ha sido. Dice por acá mi querida Mari. Buenos días, Adrián y Andresito. Yo nunca, nunca pensé escuchar el mañanero con el huevo chiquito, pero ya tocó. A ver, no lo entiendo. Yo nunca, nunca pensé escuchar el mañanero con el pipi chiquito, dice, pero ya tocó. Ah, dice, yo nunca, nunca he hecho un mañanero con un pipi chiquito, pero ya tocó, dice mi marido, ya me salió así. Ah, ¿qué podemos hacer? Excelente programación, mis tuquitos. Feliz día, feliz martes para todos. Oiga, ¿sabe, Adriancito, algo?
1: ¿Qué ha pasado, Andresito?
0: Yo nunca, nunca me he pegado un pájaro.
1: Pájaro, pájaro azul.
0: Sí, es un pájaro azul. Yo nunca me he tomado un pájaro azul. Sí. Oiga, Adriancito, yo nunca, nunca le rogaría a nadie. Nadie, mucho menos a una mujer que me traicione. Sí, a mi ex tampoco. Eso, a mi ex va dedicado. Es más, si me estás escuchando, nunca te voy a rogar. Ya supérame.
1: Te faltó bloquearme de la radio.
0: Sí, te faltó bloquearme de la radio. Saludos cordiales. Saludos para mi pana, el Leo. ¿Qué dice por acá? Un saludito para mi amorcito, el Cita Tigre en Azogues. Soy parte de Leo Zumba, que le amo muchísimo. Qué lindo, vea, pues Dios. Qué chévere a toda esa linda gente. Oiga, y ahorita veo una foto que ha mandado el Leo, vea. Cuando hemos estado haciendo el programa de todos. Esta foto no me he visto, oiga, he salido guapo en esta foto. Gracias, Leito. Gracias por siempre estar pendiente acá en la Tuca Radio. ¿Qué dice, mi querida?
2: Te adoro, ya.
0: Eso, Leito, te amo y te adoro. Así como tú amas a la Elcita, así te amo yo. Saludos, Aurita. Mis queridos tuquitos, yo nunca, nunca dejaré de escuchar la Tuca. ¡Ay, qué lindo mensaje, por Dios! Ahora sí, me enamoré de Laurita. Gracias, señores. Pero más lindo hubiera dicho, yo nunca, nunca les dejaré de escuchar, así se vayan en las mañanas, en las tardes, en la madrugada o al mediodía. Ahorita, eso le faltó, eso le faltó. Señoras y señores, vamos con más avanzando en la mañana. Saludos para todos sus amigos que ya están en su trabajo ahora mismo laborando y escuchando la Tuca Radio. Reporte, yo nunca, nunca he hecho. Déjame saber al 099-90. 10-056, 099-90-10-056. Reporta sintonía, ¿de dónde me escuchas? Quiero saber, quiero sentirte, quiero escucharte también. Quiero escuchar tu voz, mándame un mensaje de audio. Queremos escucharte en esta mañana. Recuerda, martes 25 de agosto. Se

Eso por acá. Y queremos darle excelentes recomendaciones para usted que me escucha ahora mismo. Usted que me está escuchando en su trabajo. Usted que a lo mejor está en el gym. A usted que tal vez esté en casita, ¿sí? Algunos que están manejando, sí. A ustedes, a todos ustedes, por favor. Quiero darles excelentes recomendaciones en esta mañana. 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

0: 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Ahí estamos, señoras y señores. Saludos para mi querido Guamancito. Nos vamos acercando ya a las 8 de la mañana. 8 de la mañana nos acercamos y nos deja un videito que dice mi amigo Germán. A ver, ¿por dónde está yendo el Germancito? Por unas carreteras de 4 carriles. Déjeme ver qué dice. Espere para ver. A ver si le reproducimos. Por acá no se escucha nada. Vamos a ver, vamos a ver, vamos a ver. Ahí estamos. Vamos a ver, vamos saludando a toda esa linda gente que ahora mismo está ya rumbo a su trabajo.
1: Acá de Minneapolis.

0: amorosos no. Medio, ya veo muchos mensajes saludando a sus espositas. Por acá dijo, debo saludando a mi mosita también, pero no diga mi nombre.
1: Es romántico.
0: Sí, día de hoy, 25 de agosto, se han levantado medio romanticones, pero dedíqueles también una canción. Queremos ver si no hay cumpleañeras también o cumpleañeros en este día. ¿Dónde están esos cumpleañeros? Reporten, manden los saluditos para esos cumpleañeros. A los amigos que nos están escuchando por primera vez, 099-90-10-056, 099-90-10-056 es el número de acá de la Tuca Radio para que tú puedas enviarnos un mensaje, sí, de cumpleaños.

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0: gracias. Casi llegando a los minutitos finales. A todos quienes reportaron que en esta mañana... ¿Será que le seguís madrugando, Adrián? ¿Qué dice usted?
1: Yo opino que sí.
0: Sí, no es cierto, ya.
1: Sí, sí, solo hasta acostumbrarse nada más.
0: Oiga, acá ha habido una señora que vende un rico cafecito. El día de hoy nos pegamos un cafecito, gracias a todos. Ah, la señora dice, oiga, me hace paras en el caso cuando estás viniendo. Dice, dice usted no trabaja en esa radio. Digo, sí. Dice, el joven que sabe venir, dice, también en las mañanas, ¿qué ha pasado? Digo, él está por las tardes. Dice, oiga, qué bestia, jovencito, sabe que ayudas morocho todos los días, dice.
1: Ahora nada.
0: Digo, a mí deme un café ya para ayudarle yo también. Y ahora nada. Pero bueno, vamos a ver, señores, vamos a ver qué pasa, qué va transcurriendo en estos días. Vamos a ver qué dice la jefita, la jefa de jefas. Recuerden que ya está por acá. Ayer ya estaba en su programa habitual. Entonces, todo está volviendo a la normalidad. Esperemos que nosotros también volvamos a la normalidad. Eso, poquito a poquito. Ya queremos mandar los últimos saluditos que tenemos por acá. Recuerden, por favor, siempre reportar. Oiga, qué chévere, nos han mandado un video por acá. Nos han mandado un video. Vamos a ver si podemos reproducirle, Adriancito.
1: Ya.
0: Saludos para Miguelito Albarracín. Dice, saludos tuquitos y tuquitas desde Washington. Full trabajo a full música con la Tuca Radio. Saludos desde el estadio de béisbol. Acá de los marineros, dice. No estaba queriendo aprender a pronunciar ahí en el inglés el swat y no sé qué. Pero todavía no me sale, ya vas a seguir estudiando el inglés, a ver si es que me salen algunas palabras. Recuerden que si yo soy medio runita de acá, entonces ya, todavía no. Estoy tratando de estudiar, pero no me sale todavía. Yo puedo entender, pero no puedo pronunciar. Pero bueno, señores, disculparán, no, a este Atahualpa. Vamos a ver qué dice mi querida Nancy, ya los últimos mensajes. Eso, disculparan este Huascas. Oiga, vamos a ver qué dice los últimos mensajitos por acá. Andresito dice, de respondiendo a mi medio limón, a Eddie Arigos. Ay, qué bestia, qué lindo el amor, por Dios. Que ya está en el trabajo escuchándolos, dice. También se ha vuelto vicioso a la radio La Tuca desde que le dije que escuche, dice. Que La Tuca es La Tuca y nadie lo puede negar. Es como la... No puedo decir esa palabra. Es como cuando... ¿Cómo podemos decirle?
1: Como el vicio.
0: Es como el encebollado, la cebolla de tu encebollado. Es como el tostado de tu ceviche. Es como tu cola de tu seco de pollo. Es como tu soda, sí, en un día soleado. Ya, así es La Tuca más o menos para mi querida Nancy. Qué chévere a ella, a Nancy y a Eddie. Qué lindo, chévere. Gracias por escuchar siempre La Tuca. Nunca cambien, sí, nunca cambien. Saludos para Isabelita Jadán también. Saludos, Andresito. ¿Por qué nos abandonó? Dice... Nos dejaron de la tarde, qué malos. No, tranquila, mi Isabelita. Voy a ver si es que mañana voy a conversar con la jefa ya.
1: Oye,
0: seriamente.
1: Sí, cuando estábamos en la tarde, nada.
0: Sí, cuando estaban en la tarde, nada, no se postaban. Y ahora nos extrañan, dice. Bueno, solo la Isabel nos extraña. Bueno, vamos a ver, señores, a ver si conversando ya seriamente con la jefa, a ver qué nos dice ya. Ya basta, ya que nos estén moviendo de lado a lado ya cada rato, ¿sí o no? Vamos a ver qué dice la jefa, según eso, estaremos reportándonos ya en la tarde, tal vez el día de mañana. Señoras y señores, minutitos finales acá, Ajipuncha People. A la gente que va un poquito retrasada, a los que ingresan a las 9 de la mañana, sí, vaya corriendo, por favor. Recuerde, allá en los Estados Unidos, hora exacta, ahora mismo, 9 de la mañana con 23 minutos. 9 de la mañana con 23 minutos acá en la hora ecuatoriana. 8:23 en la isla Galápagos. 7:23. Y así, en distintos lugares va marcando, vamos avanzando con el tiempo, señores. Yo escucho, dice, siempre estoy en los programas, en toditos los programas de La Tuca Radio. Pero bueno, cuídense, Dios les bendiga siempre, dice Isabelita Jadán. Y a Isabelita mandará para un cafecito el día de hoy, ¿ya? ¿Qué ha de hacer? Así como manda al vini y al pez, manda a nosotros también. Ya volví. Ya volví, dice la Grace, dice, ya volví a ustedes, ya se van. A usted mismo que se va saliendo a por ahí navegando en otras radios. Qué feo que sea así, Grace. Sí, y yo más ya le iba a dar el huevo en su desayuno. Señoras y señores.

0: 8, la guagua. Hemos culminado en este día martes la programación de Achipuncha People y yo me quedé con la intriga de cómo se pronuncia, ¿no? A ver, y quiero que acá una compañerita me va a ayudar. Dola, por favor, repítelo. Apura, Dola.
1: C-H-L.
0: A ver, no entendí. Otra vez, Dola, no entendí.
1: Tranquilo, te lo digo bien clarito y sencillo.
0: Ya.
1: C-H-L empieza con C. Luego, la parte fuerte. At. Termina con el. Todo junto. C-H-L. ¿Mejor así? Te lo repito cuántas veces necesites.
0: Oye, Dola, pero no me estarás gritando tú también.
2: Besta, guanyu siempre.
0: Ya deja, mejor Dola ya. Mejor brava la Dola ahora. Ya, saludos para mi querido Miguel Albarracín. Yo me quedé con la intriga y la duda cómo se pronuncian. Pero en vez de ayudarme la Dola, mejor me confundió más. Señoras y señores, muchísimas gracias, nos vamos. ¿Qué dice mi querida Grace? Dice, no me fui a ninguna otra radio. Dice, estaba haciendo dormir a mi niño, dando la chichi, dice, la tetita. Ay, qué lindo, Grace. Saludos para todos ellos, gracias en sí. Para todo ese lindo público que el día de hoy nos acompañó bien tempranito. Nosotros por acá, recuerden, gracias a Papito Dios, hemos estado en este día.

0: cositas, se vienen cositas.
1: Oye, y a mí yo estoy ya con perras de madrugas y así, ya, hablando a la plena, no. Yo voy a pedirle una reunión al jefe y va a decirle que...
0: ¿Reunión urgente?
1: Sí. Y, pero bueno, vamos a ver qué pasa, ¿no? Nosotros felices y contentos de compartir con ustedes en cualquier programación. En cualquier programación nos sentimos bien, nos sentimos contentos. Cuando ustedes reportan mucho más todavía. Así que, por favor, invitados a todos ustedes a interactuar con nosotros, a conversar, qué tal, mandar un audio saludando por ahí en todas las programaciones. En todas las programaciones. Eso nos llena mucho de satisfacción a nosotros y nos llena cada día de saber que nuestros oyentes, las personas están al otro lado escuchándonos y siempre están pendientes de La Tuga Radio. Señoras y señores, nos vamos. Hemos culminado un día más. Como siempre digo, recuerden siempre hacer el bien sin mirar a quién. Si pueden echar una manito a alguien que lo necesite, pues es momento de ayudar. Recuerden, y a las personas que están pasando por un mal tiempo, recuerden que después de la tormenta viene la calma. Sí, señor. Mi nombre, Andrés Lojano. El Morlaquito se despide en esta mañana. Nos vemos el día de mañana, miércoles. Si papito Dios lo permite, estaremos bien tempranito o en la tarde. Nos vemos ya. Saludos para todos en este día martes. Recuerda.

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1: Buenas, buenas. Deme bajando, por favor. Buenos días, buenos días. Buenos días, buenos días, buenos días. Hello, good morning, Cubo. ¿Qué tal? ¿Cómo van? ¿Qué hacen? ¿Dónde están? ¿Con quién están? ¿Cómo amanecieron? ¿Cómo se la pasaron con Ayipucha People? Hoy al mando de los mijines, Adrián y Andrés. Ah, ah. ¿Qué tal se pasaron con los chicos? Cuéntenme. ¿Andan extrañando a Ayipucha? Bueno, no, pues Ayipucha no. ¿Andan extrañando a los ex Ayipucha, sería? Ahí está bien, ahí está bien. Ahí dejamos, ahí está bien. Señores, qué gusto saludarles y darles la bienvenida una vez más a este programa Elevante. Como siempre, feliz, contenta y agradecida con el Creador por un día más para así compartir con ustedes buena programación, para así compartir con ustedes un día lleno de alegría, de cosas bonitas, de risas y más risas. Sin iras, por favor, no queremos tener coraje, tengan la amabilidad de comportarse, ¿ya? Ya sabe que su mensajito de buenos días es al 099-90-10-056, diciendo por favor o pasando la voz que ya estoy aquí, porque el día de ayer me habían escrito, Erquita, ni he sabido que usted ya regresó, o sea, ni escuchan la radio. Algunos ya han pensado que ya me han votado, que ya le han votado a la, que ya le han mandado. Como todos se andan yendo, falto solo yo, digo, no, yo estoy aquí mismo, yo estoy aquí mismo. Pasen la voz, por favor, a que ya estamos el equipo completo, digamos así, de Levante hasta el momento, porque esto es programa. He hecho una desgracia. Unos de mañana, otros se van de tarde, otros están incompletos. Se van. Y otros no están, ninguno. Así nomás les digo, para que vean. Ya más adelante les voy a informar algo, para que más o menos estén al tanto, porque ya están preocupados. La gente, ¿cómo se preocupa? Oye, ¿por qué hacen ¿cómo sería? Una montaña, así como que si fuera algo, es que no puedo transmitir en vivo un ratito porque empieza, ¿qué pasó? ¿Por qué cambiaron? ¿Qué pasó con el Vini y con el Pez? ¿Por qué no está? ¿Cuándo vuelven a la mañana? ¿Y los de la tarde? ¿Por qué? Ay, dame luz, señor. Bueno, en fin, bienvenidos, bienvenidas a compartir un día extraordinario. Buenos días, DJ Willy, bienvenido.
2: Hola, buenos días a todos. Bienvenidos a este día maravilloso, día, un día chévere, un día como para un seco, no sé qué.
1: Sí, sí, sí.
2: Así que bienvenidos, bienvenidas a todos. Quienes necesiten un sequito, pues pidan.
1: Yo presente.
2: Ah, ya.
1: Y yo, pidan.
2: Pidan a los oyentes.
1: Oigan, sí. Pidan a los oyentes.
2: Bienvenidos a disfrutar de este maravilloso día. Hasta las 12 del mediodía.
1: Muy bien. Oigan, sí, hoy día es como día de seco. En serio, alcoholiten. Pues que hoy día no, y también no hay quien me haga el desayuno hoy día. Hágase usted mismo, no, yo no sé. Yo de desayuno, cocoa con pan. Si nadie nos da el seco, pónganse $1 para el pan, Willy, yo pongo la cocoa ya. Últimamente. Si es que alguien quiere postarse chévere, puede decir, quita pilas ahí, cómase unos sequitos. Y no me voy. Si no, ya de nuevo mañana, vuelta ya me voy a ir. No, el jueves, porque es que ya me voy a ir. Vuelta no voy a estar. Para que se mueran de las iras. Bueno, señores, hasta las 12, ya saben, su mensaje es 099-90-10-056. Me escribe desde dónde, me escucha, qué está haciendo, quiero saber, quiero saludarlos más que ayer todavía, ¿ya? Ahora sí, hasta las 12 del mediodía, este es el Levante de la Tuca.

señores, 9 de la mañana con 22 minutos. Qué bonita

así como yo te digo a ti, que soy tu luz. Vengo a decirte que te va a dar sed. Exacto, vengo a decirte que si tienes ganas de algo medio agriecito, medio amarguito, pero a la vez rico. No, mentira, no, mentira, no, no. No, vamos a tomar, ya dijimos que vamos a cambiar. Por favor, tengan la amabilidad. 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

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Vamos con más. 9:27 minutos. ¿Dónde está

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0: ¿Ya nos fuimos a la pausa? ¿Sí? ¿De las 10? Qué lindas canciones, pero estas son las ecuatorianas, las chichitas, las nacionales, las viejas, pues, ¿sí o no? Cuando escuchabas en las AMs. ¿Qué radio? ¿Usted sabe alguna AM que se acuerde en su época, Willy? No escucho nada. Hola, sí, dos, tres.
1: Acá está, ahí está.
0: Esa pendejada ya está de mandas votando.
1: Ya está, que se vaya este también.
0: Ya, todo, de una vez, más claro ya. Cuente.
1: La radio que se escuchaba ya, creo que era la Radio Centro Gualaceo.
0: Ah.
1: Esa era en AM.
0: En AM.
1: En AM que sonaba esa. Y ahí no me acuerdo.
0: ¿Y sonaban estas canciones?
1: Sí, todo el día creo que pasaba.
0: Solo. Y con ese sonidito mismo, ¿no? Así como de viejito, así viejo. ¿Qué radio se acuerdan ustedes, jóvenes? Jóvenes que me escuchan. Yo ya en mi época, pues, yo era Radio Tarqui. Radio Tarqui, Radio Popular. La Radio Tarqui sigue, ¿no? Esa sigue viva,
1: sí,
0: si
1: me
0: no
1: parece
0: me equivoco.
1: Así.
0: La Popular ya no. Radio Popular, Radio Tarqui eran las dos radios en esa época, pues, que escuchaban, me acuerdo. Yo también hacía mi programa, por si acaso. Por si te quieres, metes conmigo. A ver, ¿qué dice el público? Buenos días, ¿eh? La voz del Tome Bamba. No, apresa todavía. ¿Qué en la voz del Tome Bamba sonaba esto?
1: No sé si...
0: ¿Antes?
1: No sé, la verdad.
0: Porque sí. Actualmente es pura noticia. ¿Sí suena música ahí?
1: Sí, creo, ¿no?
0: Sí, no, la verdad yo...
1: Pero creo que la voz de Tome Bamba era en AM también. Y todavía siguen ahí.
0: Claro, en AM mismo.
1: No, pero también ahora en
0: FM. Ah, bien, no he sabido eso, oiga. Yo como ya soy online. Buenos días, Erika, escuchando como siempre. Gracias, bendecido martes a usted también. Dice, ya compre, ya le pongo y coman esto para que den bien el programa. No, Willy, usted solo así últimamente. Ya, Willy, en serio. No sé qué chichi le pasa. Chichi, dije, vea. Entonces, primero lo primero, mándeme, diga, ve, ya le envié y le hice para comprar. Todavía tenemos chance, los ecos se acaban a las 11. Son las 10. Buenos días, Erika. Dice, calle era la Sononda, dice. Sononda, hasta ahora y la Sononda, ¿no? O ya no. Parece que yo vi el otro día un...
1: Parece que está dando
0: no, yo
1: los
0: vi
1: últimos
0: un...
1: pasos, creo.
0: Yo vi una publicación de algo ya de la Sononda, vi. Mis tíos, hasta ahora escuchan mis viejitos la Sononda. Bueno, escuchaban, pues, no sé. Dice, yo escuchaba la radio Ecos del Postete de Girón, ¿ve? Ecos del Postete. Por si acaso, como quien damos ideas. A la vea, de aquí puede salir una nueva radio. Vea, vea, Ecos del Postete de Girón.
1: Solo falta aquí a que pauten de las funerarias.
0: Solo falta que, ¿cierto no? Madre mía, qué duro que era eso. Yo sí pasé, y lo niña que era, así le conté, ¿no, Willy? Lo niña que era... Me hacían pasar a mí las partes fúnebres. Y ponían esa... No sabe cómo se llama esa canción. O sea, digo, solo para recordar cómo será. Solo me acuerdo que era tan, tan, tarán, tan, tarán. Sí, es canción fúnebre, algo así. Y teníamos que pasar. Y pagaban por eso, ¿no? ¿Por qué sabrían hacer eso? Quiero entender, ¿por qué?
1: Yo creo que eso era para... Como todos escuchaban la radio.
0: Para que vayan.
1: Y la gente no se podía informar como ahora.
0: ¿En dónde va a ser?
1: Exacto,
0: así.
1: Entonces ya pasaba el anuncio ese y ya sabía quién ha fallecido.
0: Claro, madre.
1: ¿Cuántos
0: mía.
1: Hijos ha tenido?
0: Exacto.
1: ¿Cuál ha sido la esposa?
0: Nos tocaba decir todito, yo me acuerdo. Yo era niña y yo tenía que dar ese paste fúnebre. Más la canción como sonaba. Tan, tan, tarán. Y uno así, paste fúnebre. Madre mía, así estaba medio feito eso, o sea, la verdad.
1: Sí, sí.
0: Pero bueno, ya, tocaba y pagaban para pasar eso. Dice también la K1, creo que se llama. La K1 creo que sigue.
1: Parece que sí.
0: ¿Qué dice? ¿Será perdón? Oh, Dios mío, perdón, indulgencia será.
1: No,
0: ¿qué
1: no,
0: es eso?
1: No es eso. No, no es
0: ¿de
1: eso.
0: Qué? ¿Qué?
1: La es canción eso? Que dices que no.
0: Pero... No, no es esa, es otra. Dice, ¿qué más? Buenos días, eran las 9:06 AM, 9:60 AM. Eran las 9:60 AM, Sononda. Qué buenas chichas, dice. 9:60 AM creo que era la Sononda, ¿no?
1: Parece.
0: ¿Qué más se acuerdan? Cuenten. Radio Tahuantinsuyo. Los de Quito, los de Ambato. ¿Ustedes qué radio escuchaban en esa época? Ustedes viejos. Ya, ¿qué más? Sononda. De ley, Sononda ha sido una de las más escuchadas. Dice, porque ha hecho cambios feos de personal en la mañana, aunque eran faltones, pero ahí estaban. Ya les voy a conversar un poquito más sobre aquello, ya tranquilos. Saludos, amigo. Radio de mi niñez fue la GRD. Claro, la GRD. Pero esa ya era FM. ¿O AM mismo?
1: No, AM.
0: ¿La AM mismo?
1: No, creo que pasó a...
0: La GRD, la Radio Internacional todavía. A ver, nos han copiado. Dice, esa radio ya está cerrada, si saben, solo pues, a ver, si saben poner solo esas musiquitas, dice, raro, la GRD, claro, la GRD también. ¿Qué más dice? Radio Tarqui, Radio Sonón de aquellos tiempos, dice Jaimito. ¿Quién más se recuerda algo? La Splendid también, música nacional, se cerró la Splendid, ¿no? También música nacional, claro, también. Hola, buenas, ¿cómo estamos, querida señorita? Escuchando su bello programa y aquí desgranando el choclo. Lindo mientras desgrana el choclo con estas canciones, ¿sí o qué? Las humitas con mi hermana, dice, ya mismo estaré doble onomástico para mi abuelito Manuel y mi cuñado Alberto. Ok, perfecto. Le escuchamos acá en el Oriente, sector La Shell. Hola, chicos del Oriente, buenos días. Yo en mi niñez escuchaba la voz de Milagro. Grecia, ¿dónde es usted? Porque eso acá no es. Milagro, ¿no? La voz de Milagro en América. Buenos días, saludos. ¿Cómo están? Saludos. Confirmen. ¿Qué radio más recuerdan? ¿Encuentro?
1: Esta creo que es.
0: A ver, déjame ver. Vamos a ver si esta. ¿Se acuerdan de la parte fúnebre? Vamos a ver si es esta. Recordando, ¿cómo es? Épocas del ayer. No, esa no es hoy. Demasiado, ¿sí o no, sí, chicos, que no era esta?
1: Sí, sí.
0: No era esta, Willy, madre mía.
1: Sí, okay.
0: No, era otra que sonaba.
1: Bueno, yo escuchaba esa.
0: Ay, madre mía.
1: Esta escuchaba.
0: ¿Y cómo esto daba los partes fúnebres? Virgen Santa, madre mía, de la auxilio. Señor, no, era otra que se. Tan, tarán. Como.
1: Sí, me suena a esa, sonido, pero. No, pero esta también era. También guay. Era esta, por lo más.
0: ¿Qué es lo que tenían que aguantar eso? Dice, del anuncio de la muerte del canario del Willy, mejor. Del. Con eso, del anuncio de la muerte del canario del Willy. Ni me acuerdo cómo eran esos anuncios, la verdad. Era paste fúnebre. Informamos a, no sé, algo
1: no,
0: así.
1: No, es de en la ciudad de...
0: En la ciudad de Cuenca, ciudad de... en fecha de no sé qué, sí, algo así. Dice, ya nos mandaron hasta por ahí un link. Dice, la radio que transmitía la Villa con la doble S. El Villa con la doble S. El Vine a ser. Ah, claro, el Vine con la Silvia hacían eso, ¿no? Sí, la época de antes. Ondas Cañaris, la voz del pueblo, claro, Ondas Cañaris también. Buenos días.
1: Todavía hay.
0: ¿Cuál? Ondas Cañaris, creo que sí hay.
1: Y en AM creo que se ha pasado. Perdón, AM.
0: AM. Buenos días, Radio Tarquin Quito, dice. Ah, también había Radio Tarquin Quito. Aquí también. Monumental. Saludos, Erika. Esa era la canción que normalmente usaban para los pastes mortorios. Déjeme ver. Le voy a enviar, Willy. Déjeme ver. Vamos a ver. Ahorita estamos recordando. ¿Qué buenas épocas? Bueno, yo era niña, pero me imagino algunas personas que pues estaban más grandecitos. Se acuerdan, ¿no? Se acuerdan a lo mejor de esas canciones como escuchaban los abuelitos mientras hacían, no sé, sus quehaceres, las abuelitas. ¡Lindo! Ahí le mandé el link. Ya. Muy bien, ponga música, Erika. ¡Ay, Edwin, por favor, déjeme locutar si quiere un rato! ¡No locuto nada! ¡Ya pongan música! ¡Bastan de las dinas, señor! Ya, ya. Déjenme ver hasta que el Willy encuentre la canción, a ver si es esa. Ya regresamos también con más información y también con menciones con, de nuestros lindos auspiciantes. ¡10:17! Ya regresamos con canciones fúnebres.

0: canción. No encontramos la canción. Pero era una, no, no es la que me mandó Carlita, creo que es la que me mandó la canción. No, no encontramos, güey. Cha, pero yo me acuerdo que era tan, tan, tan. Solo paso tarareándole al Willy. Pero no, no. Yo puse en YouTube y me sale "Yo te extrañaré". Salen las nuevas canciones. Ay, señor. Dame luz, señor. Bueno, qué bonitos recuerdos con estas. Ya saben, de vez en cuando les mandamos de estas. De aquí en unos 2 meses hemos de volver con estas canciones. Por eso aprovechen. Aprovechen. Hoy tenemos el segmento "No sabemos qué poner". A los tiempos este segmento. ¿Han estado haciendo, Willy?
1: Sí, estamos.
0: Ay, señor, estoy
1: sí hemos estado haciendo.
0: Ah, ya. Sí hemos estado sin saber qué poner. Hoy es uno de esos días en los que el Willy y yo no sabemos qué poner. No sabemos qué poner y les pedimos a ustedes. Muy bonito si me llaman, sería chévere si me llaman, ya que pues como verán he estado ausente algunas semanas, quiero escucharles. Lo único que tienen que decir cuando me llamen o me envíen audio es si no saben qué poner, pongan y nada más, nada de "hola, buenos días, ¿cómo están? No tenemos tiempo para conversar", ¿ya? 099-9010-056. Si no sabe cómo, y ahora no logro entrar en el WhatsApp, no entiendo, pero es que no aparecen, ay, no sé. Vaya en Google. Rapidito el tutorial. Google, a ver a los nuevos oyentes o a los que nunca nos han escrito, vaya en Google. Como va a preguntar cualquier cosa en Google, ¿por qué me demoro mucho para irme al baño? Así, por ejemplo, cuando está yendo pregunta, ¿por qué no salgo rápido del baño? ¿Por qué cada rato voy al baño? Así mismo vaya a escribir latuca.com, ¿ya? Y ahí de una me llama. Me llama, ahí está el número de WhatsApp. Ahí busca el WhatsApp, aplástele con su dedito y se abre el chat automáticamente. ¡Hola!
2: Hola, Toca, buen día.
0: Hola.
2: Sí. Hola. Buen día.
0: Sí.
2: Hola, hola, hola.
0: Sí. Ahí está, por apurado. Cuando me llamen, tienen que decir, si no saben qué poner, pongan, porque ustedes nos dan la idea. No entra música ecuatoriana aquí, acuérdense. No entra nada de Byron Caicedo, Ángel Guaraca, Gerardo Morán. No, no, no, nada. Aquí entra reggaetón, merengue, cumbia, salsa, ni cumbia mucho. Salsa, salsa romántica, bachata. ¿Qué más entra?
1: Tecno clásico.
0: Tecno clásico. Las canciones, no sé, moviditas, electrónicas, mambos, guarachas, lo que usted quiera, ¿ya? Otra vez, en Google, pone latuca.com, ingresa a la web. Va a ver usted primerito el dibujito de WhatsApp ahí cuando ingrese a la web. Si aplasta con su dedito en el dibujo de WhatsApp, va a ver que se le abre el chat de la Tuca automáticamente, el WhatsApp, ¿ya? Vaya en Google, latuca.com, última vez. Una vez que ingrese a la web, ahí primerito usted va a ver el logo de WhatsApp. Aplaste en ese dibujito de WhatsApp y se abre el chat de la radio automáticamente. Ponga a llamar y eso es todo, ¿ya? Y me llama, pues, y me llama. Solo me dice, si no saben qué poner, pongan, pero apuren, hijitos, por favor. ¿Qué dicen por acá?
3: Quinta Goma, buenas tardes.
0: Hola.
3: Les saluda William Cruz.
0: Bájale.
3: También hay una canción que se llama "El Cachullapi", que sabían pasar en la voz del río Tomebamba. El Cachullapi.
0: ¿Cuál será?
4: Eriquita, ¿será que pueden poner así pongan el segmento "Cachullapis y San Juanitos"? Y le sale de todo.
0: Mi amor platónico, si no sabe qué pones, tomes el día libre, por favor. Dice, buenos días. Llamando, hijitos, ni me estén escribiendo. No, no, no. Si no me llaman nada, aquí es llamando, Nancy, ni se mate escribiendo. Bueno, soy Erika, reportando sintonía. Un poquito tardecito le escribo. Saludos, si no saben qué poner, pongan del grupo Beren. Solo quiero amor. Músicas. Bueno, ya, corazones muertos de Raúl, pero no ponga músicas de muertos. Hola, buenos días, Erika. Saludos desde Chicago. José, ¿cómo vamos? Desde el Lago Agrio. Escuchamos en Radio Loja, la más antigua, y Radio Prado, dice, en frecuencia 980M, creada en el año 1929. El otro tiene toda la información. Lago Agrio, sucumbíos. La Minga, dice Patricio. Buenos días, Erika. Acá en el norte de Guayaquil, ya sabes, escuchándole a full. No me marees, Willy. Peor tu jefa. No, no entendí. Pero bueno, saludos a la gente del norte de Guayaquil. Hola, buenos días. Con ese fondo anuncio la salida de los Mijines, ya que están muertos. Salen de la Tuca y no brillan más. Ay, está María. ¡Bien! Un aplauso para esta señora que sabe todo y dice cómo es las cosas. Yo no digo porque me van a decir envidiosa.
1: ¿Quiere un link?
0: ¿Quiere un link, Mari? ¿Qué dice Rolando?
5: Hola, Erika, ¿cómo estás? Buenos días. La Radio Cristal también.
0: Ah, sí,
5: por
0: sí.
5: Aquellos.
0: Radio Cristal allá en Guayaquil, creo que es. Parece. Creo, no sé. Hola Erika, buenos días, Erika. Desde Madrid le saluda Cristian Bonilla. Un querido saludo para que te... A ver, un querido saludo. ¿Por qué hoy día están escribiendo mal hoy? Que tengan un bello día lleno de bendiciones. Pues, ¿qué fue esas llamadas, hijitos? Hola, buenos días.
5: Hola Erika, buenos días, Erika. Desde Madrid le saluda.
2: ¿Aló?
0: ¿Sí?
5: Un querido saludo. ¿Por qué hoy día están
0: le escuchamos
1: escribiendo mal hoy? Está escuchando la radio.
0: Está escuchando el... Yo me asusto de mi voz misma. Hola Erika, buenos días. A ver, escuchemos. Hola. Hola.
6: Buenos días. Si no sabe qué poner, luna llena de Elvis Crespo.
0: Ok, gracias. Bye. Eso, así, ¿se ven? Hola, buenos días. Hola.
2: Hey, hola. Hey, hola, mi amor.
1: Hola.
0: ¿Sí? ¿Sí
2: me escuchan?
1: Sí.
2: Ah, ¿me puedes poner una música? Salí con tu mujer de Don Omar.
0: Si no sabes qué poner, se dice.
2: Que no
0: sabes. Chao, ya. Es que no sabes. ¿Sabes cómo dijo? Salí con tu mujer. Sí. ¡Oye, tan facilito el segmento ya! Creo que hay nuevos oyentes porque veo que ya se han olvidado del segmento. ¿Qué onda? Solo tienen que llamar y decir: no me digan hola, mi amor, ¿cómo estás? Nah, no hay chance, no hay chance ahorita. Solo tienen que decir si no saben qué poner y pongan, ya está. Saludo para Cristian desde Riobamba, full sintonía. Pongan ovejita con guagua. Escuchamos en guano, cantón de Riobamba. Walter Tixi, ¿cómo vamos, corazón? Pongan la canción Call Me. Tenías que llamar, Jessica. Tenías que llamar. Ya mande, solo digo la verdad, mande el link. Está mal hecho. Hola, buenos días. Hola.
7: Buenas tardes. Si no sabe qué poner, ponga tatuaje en el alma de Discrepo.
0: Ok, gracias. Dos del mismo artista. Hola, buenos días.
8: Hola Erika, saludito. Si no sabe tararear, ya ponga música, por favor.
0: Solo para eso me llama.
8: Para eso nomás, gracias.
0: ¡Chamadre! ¡Oh, este man! Buenos días, ¿qué dice por acá?
9: Bueno, princesa, si no sabe qué poner, ponga una de Metallica.
0: ¿Una Metallica? ¿Qué es, pues? El Vini dijo que su segmento de la chiripiorca, dijimos que no es así. El Vini. Ah, el segmento de chilladera, ¿no? ¿Quién por acá?
10: Buenos días, Tuquita. Si no saben qué poner, pónganme ella y yo de Don Omar. Y... ay, no recuerdo más, de Don Omar.
0: ¿Qué les pasa? Piden dos del mismo artista y dos piden ella y yo. ¿Qué hubo? Si no saben qué poner, pongan esa que se llama On the Floor de la Jennifer López. Buena canción. Ni, ni, ni, ni, ni, ni, ni, on the Floor. Sí. Gusto de tararear. Hoy día martes de tarareo. Ve, Willy está de hacer eso. Ya, no, miran, a copiar. Vamos a hacer uno de estos días de tal día de tarareo. Que solo pidan tarareando las canciones y nosotros tenemos que adivinar. Ay, qué. Si avanzamos a adivinar. Si no tienen que poner, parece que ya hicimos alguna vez así. Y tarareaban feísimo.
1: Sí.
0: Dice, si no tienen que poner. No.
1: Era pídeme cantando.
0: No, era pídeme cantando, no. El segmento se llama así en otro lado.
1: Sí, pero era más o menos.
0: Ponga la canción una de Shakira, cualquiera. Buenas tardes, si no saben qué poner, pregunte a los de mañana. Ellos ponían buena música. Y a cambie a los de la mañana. ¿Cómo? No entiendo. Les gusta la música, pero quieren que les cambie. Bueno, verán, vamos a la pausa comercial. Regreso con el segmento y les voy a contar un poquito de lo que pasa con el personal, ya, para que no estén molestando. Ya volvemos, señores, con más de Levante.
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canción, Willy, dime el nombre. Pico aquí, pico allá, mejor.

0: Ay, señor, me gusta así nomás, solo quiero ver qué tal suena nomás. Ven que traje nuevo juguete de allá. Ay, no, me quedo con los otros. ¡Vendo! Ay, este suena más clarito. Claro. Trae unos juguetitos de allá de los New Yorkers. Los quiero probarles. Ahí está, ve. ¿O no es así? Ah, se escucha más clarito. Bueno, no. No, prefiero los otros. Pero bueno. Ahora sí. ¿Qué les estaba diciendo? Ah, ¿quién pidió esta canción? Dios mío. 11 de la mañana con 57 minutos. Dice, si no saben qué poner, pongan Flor Pálida de Marc Anthony. Excelente programa. Saludos desde la ruta 788 de la USA. Unita de policías Mayorga.
1: Bolivio
0: Mayorga. Si no saben qué poner. Y yo escuchaba la radio 1 en mis tiempos y saludo para el jefe Piros 28. Gracias de parte de Piros 1. Si no saben qué poner, haga otro casting para el nuevo DJ de la tarde. Ok. A ver, ¿quién dice por acá?
2: Si no sabes qué poner, pon Palmeras Perdidas de los Diablitos de Charlie.
0: Todavía, si no sabes, el otro ya tuteándome mejor. Si no saben qué poner, pongan Abejita Chiquitita para mi bebé que está escuchándoles. Ahí está, quien ha pedido. Y el otro que vaya a su caso. Si no sabes qué poner, una de Elvis Crespo, hazte un tatuaje que sí pusimos esa canción. Buenas tardes, escuchándoles como siempre. ¿Quieren saber quién nomás se fue de la radio? Si tengo más de 30 personas, más de cuántos, no, voy a poner 20 ya. 20 personas que me pongan chisme, pónganme ya. Pongan chisme y les cuento hoy día, rapidito ya. Por audio, una sola. Por audio, ya, por audio. Sí, queremos saber, o chisme, sí, cuéntenos rapidito. 20 audios, ¿usted cuántos le pone, Willy? Hasta ver si puedo arreglar esta cosa.
1: Para el chisme, yo creo que se han de estar unos 30, 40.
0: ¡Fue madre el Willy! Oh, rápido, no en mensaje, en audio, ni empiecen con sus cosas.
1: Solo van a poner chisme, ya.
0: Claro, no digan en audio, chisme, sí queremos saber, o... Si no quieren saber, no escriban, no necesito que me estén poniendo, no quiero saber. O no sé para qué me compro estas cosas y ni puedo nada. Chisme y rápido mejor. En audio hoy. En audio. Rapidito, en audio. Así, Willy. Dice, oiga. Mira, rapidito, apuren, chicos. Quisiera que me vean cómo estoy. ¡Santo Dios! Uno se compra cosas, dice, para estar en la actualidad y ni puede manejar. Voy a venderles. ¿Puedo vender?
1: 10 les doy.
0: 10 le doy, dice. Rapidito, un audio. Dice por acá, rapidito, escuchemos. Necesito yo mínimo 20 audios. Hasta ahorita, verá, tengo 1, 2, 3, 4, 5.

0: cuentan, no cuentan.
1: Jefecita, cuenta el chisme, que queremos enterarnos de lo que pasa en la tuca.
0: Ya, ¿qué piensan ustedes, pero? ¿Qué piensan ustedes? ¿Qué piensan que está pasando? ¿O qué rumores les ha llegado? También está permitido que nos digan todo ahorita.
1: Chisme, chisme, tuquita.
0: Qué bestia, solo las mujeres, qué vergüenza. Luego, ¿por qué nos dicen a nosotros que somos las chismosas?
1: Chisme, chisme, ven. Chisme. El chisme nos entretiene en la tuca, sí.
0: Bestia, madre mía, solo mujeres, oye.
2: Chisme, chisme. Chisme, chisme, chisme.
0: Locho me manda como 5 audios.
3: Confirme, confirme el nuevo chiste, Eriquita.
0: Chiste, dijo.
3: Saludos, saludos.
0: ¿El nuevo chiste, dijo?
3: Confirme, confirme el nuevo chiste, Eriquita.
0: El nuevo chiste, dice. Ay, señor.
2: Chis, chis, chis, chis.
0: Chis, chis, chis, chis. ¿Qué más?
1: Buenos días, Eriquita. No me gusta el chisme, pero me entretiene. Pero ya cuéntelo, cuéntelo, cuéntelo.
0: Vamos, ¿cuánto? Vamos, Willy, cuente, por favor, para que no digan que somos mentirosos.
3: Si no saben qué poner, pongan una que se llama Perfecta Ocasión.
0: Oye, ya eso, se acabó. Perfecta Ocasión, el otro.
1: ¿Cuál es el chisme?
0: Cuente el chisme, ¿quién más?
2: Chisme, chisme, chisme.
0: Qué bestia, como son el colmo, ya. ¿Quién más? Vamos, 7, creo.
1: Chisme, chisme.
0: ¿Quién más? Nada todavía, no cumplimos los...
4: Los 20, nada.
1: Chismecito, por favor, chismecito.
0: Qué vergüenza me dan hoy.
5: Hola, Eriquita. Cuente nomás el chisme para enterarme. Gracias, Eriquito.
0: Qué horror, Dios mío. ¿Quién más?
6: Ok, chisme, Eriquita. A ver qué pasa con los más amores.
0: ¿Qué pasa con los más amores?
2: Ay. Buenos días, la tuve. Queremos chisme, chisme, chisme. Un buen día para todos.
0: Gracias. ¿Quién más? Sí, cuente el chisme, ¿no, Alexandra? Usted no me envía en audio, no cuenta. Cambie de radio. ¿Quién más? Oigan, recién vamos 10, creo.
7: Hola, Riquita, o DJ Willy. A mí no me gusta el chisme, pero por respeto a la audiencia deben contar. Gracias.
0: Ah, ve, ah, me estás manipulando. Me estás manipulando, Miguel.
3: De una, Mariluna, chisme.
0: ¿Cuántos están, Willy?
3: Hola, Erika, muy buenos días. No me gusta el chisme, pero ya, ¿qué más toca? Pero de seguro que usted estaba de vacaciones y la otra radio estaba ya conversando y le pagaron más y se fueron, de seguro.
0: Bien, bien. Si tienen su punto de vista, está bien. Pueden hacer su punto de vista, que han escuchado, no importa. Es el único chance que les doy para que den su punto de vista o a lo mejor los rumores también que se escuchan. Yo voy a decir hoy lo que pienso. No, la verdad de lo que está aquí, ya.
1: Chisme al aire, por favor.
0: Chisme al aire, mejor. Chisme al aire, dice.
2: Oiga, usted ni bien llega al Ecuador y ya está de chismoso. No sé, así vea, ya cambia.
0: Bien que le interesa hoy. Bien que le interesa.
5: Yo cuento el chisme porque cuando el gato se va, los ratones hacen fiesta, ya me imagino.
0: Ya, muy bien. Erika, por favor, chisme para todos. No están todavía todos los audios. Estamos con 15 audios. 15 audios, falta.
1: Chisme, chisme, chisme, pero aunque ni han de contar todo completo, pero chismosé.
0: Ya saben, ya. Ya dice, si no saben qué poner, cuenten el chisme. ¿Qué más?
2: Chisme, chisme, chisme.
0: Ya, ¿cuántos están, Willy? Rapidito, déjenme contar, rapidito. Uno, ahorita llegó otro.
8: Si lo tiene que poner, póngase chismear, pero rápido.
0: 1, 2, 3, 4, 5, 6, 7, 8, 9, 10, 11, 12, 13, 14, 15, 16, 17, 18, 19, 20, 21, 22. ¡Qué vergüenza! ¡Ahí sí, rapidito, no! ¡Qué vergüenza! Música de fúnebre. No me digas. Música para chismear. ¿Qué canción sería una canción? ¿Qué canción sería de chisme? ¿Qué canción sería? ¿Qué canción sería de chisme? Si no van a contar el chisme, ya canción, dice. Vamos con una canción.
2: Chisme, chisme. Chisme. O sea, después se vayan al mediodía. Regresen aquí de 9 a 12. Ya. Los muchachos de la tarde también en la mañana. Ya, de ahí para adelante, ya. Yo por trabajo no puedo escuchar la radio.
0: Yo no dije que me dé opinión, ¿qué haces? Dije que me diga chisme, chisme. Pero como estoy contra reloj, les voy a dejar un audio más ya.
1: Una chismosa esperando un chisme, por favor, el chisme.

0: es que estoy hablando de otra radio aquí ya. La chismosa esperando el chisme mejor la hora. Voy a la pausa, señores. Luego de la pausa regresa con el chisme. Ahora
1: todo,
0: sí,
1: era, todo era mentira, solo era para sacar.
0: Era solo para que la gente, para sacar audios y para que los otros que nos escuchan vean que sí tenemos audiencia, que no son chismosientos.
1: Ya tenemos una de para un pisador.
0: Ya, yeah, chisme, para ver quién tiene el mejor audio. Bueno, ya, que te vaya bien, que te vaya mal, no es mi problema. Hay una canción que ponga así, dice. Está María Chalco bien peleona. Voy a la pausa, luego regreso a contarles algo, ¿ya? Ya regreso a comentarles qué está pasando en la

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0: saben. No les da vergüenza.
1: ¿No? Chisme, chisme, tuquita.
0: Eso saben. Ocho audio.
2: Aguantamos.
0: Mande.
2: No, pero nos aguantamos.
0: Sí, pero nos aguantamos.

0: tuja.
1: Chisme, chisme, chisme. El chisme nos entretiene en la tuja. Sí.
0: Qué vergüenza. Sí, todavía. ¿Qué dicen acá?
2: Sí, sabía, por eso no dije. Porque yo se escucha todos los días la tuquita desde 5 de la mañana, 24 horas.
0: ¿Y ahí usted qué sabía? ¿Qué sabía según usted? A ver, ¿qué sabía?
3: Sabía que va a ver chisme.
0: Bueno, señores, avanzamos, siendo las 11 de la mañana con 19 minutos. Señores, antes del chisme quiero darles una recomendación muy buena. 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Bueno, señores. Déjenme ver por acá también, como siempre, recomendarles a ustedes o brindarles siempre lo mejor en auspicios. Si usted necesita que su empresa se dé a conocer más, esta es la radio que usted va a escribir para publicitar su negocio, para publicitar su empresa. Mucha audiencia, gracias a Dios, en los Estados Unidos, también en Europa y dentro del Ecuador. Así que, ¿qué espera para publicitar en esta radio maravillosa como lo es La Tuca? Señores, 099-90-10-056, el número telefónico. Ok, como me decía alguien por ahí, por respeto a la audiencia, cuento yo una parte, ¿no? O algo más o menos, porque como en toda empresa, no se puede dar todos los detalles. Sin embargo, muy pocas son las radios que dicen, bueno, voy a tomarme el tiempo para hablar con los oyentes o para contarles a los oyentes. Y todo lo demás. Si ustedes han escuchado algún rumor o algo, o tienen alguna duda, me la pueden hacer ahorita, no pasa nada. Solo con ustedes, porque son oyentes fieles, ¿no? En transmisión no digo, porque ahí vienen otras personas que ni escuchan la radio. O sea, la verdad, solo se meten al live, a estar husmeando por ahí. Pero hay gente que aquí nos está escuchando día tras día. Así como también deben haber algunos metichitos que solo están para saber qué decimos, qué hacemos, nada más, ¿sí o no? Perfecto, señores. Como la mayoría sabe, ya pues hace una semana se retiró el señor Manelex Rivera. Y sobre aquello no hay nada más que decir, que pues simplemente tiene que continuar con sus planes, con su vida, con sus proyectos. Y eso es todo. Por eso ha salido ya de la radio, está fuera. El señor Adrián Chunchi también se retiró. Pues hace unos días estuvimos con él el día viernes en la parrillada. Pues justo se acercó un ratito, conversamos y también nos dimos el abrazo de chao chao. Con él tuve la oportunidad, sí, de despedirme, de hablar personalmente como tiene que ser. Me imagino yo como se habla para ingresar a la radio y vienen a hablar personalmente. Así debería ser y así fue con Adrián. Así es que pues le deseamos de igual manera lo mejor a él, que ya se retiró. Como nueva noticia, pues también el baseman de La Tuca se queda sin sus oficiales. No, no sería oficial, sí sería oficial, no. Sin sus maestros. Sin sus maestros en este caso. Antes de yo irme a Estados Unidos, ya estaba conversado esto con Cristian. Obviamente a ustedes no les podemos informar en el momento que ya se habla, simplemente cuando ya es. Así es que Cristian Kaiser, esperemos vuelva pronto. La situación de él por ahora tiene que salir de la radio, pero pues lo hablamos y esperamos que pueda retornar en unos meses. Con fe, con confianza, con seguridad. Y ahora que va a caminar, va a hacer su caminata con fe a la churonita, sé que todo se le va a dar lo que él desea y le volveremos a tener pronto aquí. Como les dije, esto ya se sabía antes de que yo me vaya a los Estados Unidos en cuanto a Cristian. Y en cuanto a Katy, pues hace unas semanas también igual nos enteramos y también ya no forma parte de la radio, ¿ok? Ya se conversará con ellos. Con Cristian ya tuve la oportunidad de conversar, con Katy también vamos a conversar. ¿Se vendrán nuevas propuestas? ¿Vendrán nuevas personas? Por supuesto que sí, ya lo veremos. No soy de las personas que se aloca en llamar enseguidita a cualquiera, por decir así, o no digamos a cualquiera, sino, ¿cómo diríamos? Al primero que aparece, ya. Mil veces prefiero que estén acompañados de buena música. Entre todos los compañeros buscaremos la forma de apoyarnos, ¿no? Mientras vienen los nuevos, sería refuerzos para el Baseman, sobre todo. En cuanto al mediodía, pues por ahora estarán acompañados. Ya pronto igual les tendré noticias en cuanto al mediodía, quién les acompañarán a ustedes. Ustedes son libres, como siempre les he dicho. Si alguno de aquí es su, de los que se acaban de retirar, son sus favoritos, no hay necesidad quizás de decirnos a nosotros, ay, se fueron, ahora sí. Porque hace un año efectivamente me decían, usted se va, y justo los muchachos se van. Pues se da así, ¿qué se puede hacer? Se dieron así justo las cosas. Hace un año pasó que se retiró justo Jove, se retiró justo Silvi, me acuerdo en esas épocas. Salimos muy bien, conversamos con ellos muy bien, nos seguimos llevando. No tuvo nada que ver con alguna otra cosa más allá con ellos dos. Así es que hasta el día de hoy nos seguimos llevando y me alegra mucho que salieron de la forma correcta. Ahora justo a mi partida a Estados Unidos, pues de igual manera se da repentinamente la salida de los compañeros de Jama y Joda. Esto sí, pues igual que el anterior año. Pero como les dije, al menos con Adrián tuve la oportunidad de hablar personalmente y tuve la oportunidad, pues, de cada uno desearnos lo mejor. ¿Cómo tiene que ser? Como todos se han ido de aquí, al menos de mi parte, todos se han ido de buena forma, la mayoría. De ahí que saliendo de aquí se hablan mal de mí o hablan mal de la radio, ya queda en la conciencia de cada uno, que no puedo decir que no se ha dado, que sí, efectivamente, a veces me toca escuchar cosas como se han salido porque me han estado aguantando mi tantas cosas, ¿cómo era? Porque tantas cosas que me han aguantado por mi mal genio, por mi carácter. La verdad, solo hay par de personas que creo que he escuchado esto. El resto, han salido súper bien, han salido por sus proyectos que están en todo su derecho de realizarlo, de hacerlo. Pero lo que sí les digo siempre es, por favor, sigan dando ánimos a los chicos que se quedan, que siguen o que ingresan. Porque no hay nada más turro que cuando alguien sale, empiezan. Ay, ya se han ido, canisque, ahora ya no es lo mismo. Ay, no, y ahora sí, ya no la radio, ya no. Eso pasó hace un año, decían tantas cosas y miren, a Dios gracias, hemos seguido creciendo. Nadie es indispensable, esto lo he dicho en reuniones con mis chicos y lo digo ahora en vivo. Ni yo. Yo me fui como 3 semanas de la radio. ¿Ha pasado algo? Nada, ustedes han estado contentos con Jackie. Sí, quizás un poquito diferente, pero no es que pasa a mayones. Entonces ahora lo que seguiremos trabajando internamente nosotros en la radio es, pues, poco a poco les iremos presentando quizás a las personas que vayan ingresando o las personas como nos vayamos organizando. Lo que sí sé es que ustedes van a tener buenas compañías y que les va a gustar quienes ingresen, quienes vayan llegando o los cambios que se vayan haciendo, ¿ok? En cuanto a Yipuncha People y Locos por el Money, y no se preocupen, fue un cambio por unos trabajos que tenían que hacer y que no podían estar en sus horarios respectivos, por eso tuvieron que hacer ese cambio. Ya el día de mañana me parece que regresan a la normalidad Fernando y Vini a la mañana y Adrián y Andrés a la tarde. Sí, solo fue un cambio nada más que fue por estos días porque estaban un poquito ocupados y no podían cumplir en sus respectivos horarios, entonces dijeron, vamos a cambiar de horario. Y como soy una jefa tan chévere, digo, ya está bien. Entonces, pero para el día de mañana ya me parece que están normal ellos, ¿ya? Entonces yo creo que queda claro ahora sí. Esperemos que pronto les podamos presentar quizás a los nuevos o los mismos, o si doblamos turno, lo que sea. La cosa es aquí que se pasen chévere. Tanto personal de Jama y Joda como tanto el personal del Baseball. ¿Listo? Ellos están ahorita en, ¿cómo se diría? En remodelación. Remodelación. Bueno, esté lista la remodelación, nosotros les iremos diciendo. Si me escucharon, total se ha ido la señal. Me mato hablando y se ha ido la señal. Repita ya.
3: Repita nomás.
0: Mande.
3: Repita nomás.
0: Chuta. Oiga, repita, se fue la señal. Oiga, repita, se bajó el volumen. Repita, me entró justo una llamada. Ah, bueno, ya me escucharon. Yo creo que eso es todo, ¿verdad? Yo creo que pues, creo que les dejo todas sus dudas ya
3: resueltas.
0: Si de aquí para a Masha sigue normal, no se preocupen, a Masha le escuchan los sábados. Masha ni bien entró, tomó vacaciones, ya para ella no hay vacaciones de aquí en 5 años. Con Masha seguimos normal los días sábados. Vamos a ver qué pasa con Masha también. No sé, ya interno lo conversaremos. ¿Algo más? Willy, ¿alguna duda usted?
3: Yo duda,
0: ¿dónde va a poner?
3: ¿Dónde iré yo? Ya me voy.
0: O yo también ya me voy. Bueno, pues ya saben, así continuamos nosotros con las diferentes programaciones. En todas las radios es así, en todos pasa así. De hecho, pues la verdad me considero una de las radios más estables en los personales. Muy pocos se han salido de un rato al otro, muy pocos de que cada rato estén saliéndose. Este último año quizás ha sido así porque las personas son diferentes, porque las personas no todos van a ser iguales, porque el personal que tuve hace 2-3 años no va a ser el mismo y está bien. No puede ser el mismo, sus metas, sus formas de trabajar, sus formas de realizar las cosas no son las mismas y está bien. Como les dije, hay muchas cosas que pueden decir cuando salgan de aquí. Puedes repetir, me fui al baño. muchas cosas que se pueden decir al salir de aquí. Yo soy una persona que prefiero muchas veces callar, pero eso sí, fuerte y claro, si se meten con mi nombre, con el nombre de la Tuca, cuando tenga que hablar, lo hablaré y diré las cosas como son. En efecto, sí he tenido que escuchar ciertas cosas de alguna persona que salió de aquí que no son reales. La verdad, no entiendo por qué hay personas que tienen que salir y decir cosas que no sabía y que me sorprende, pero ya es cosa de cada quien, ¿no? Sí, todo se relaja y espero que cada uno trabaje por su lado, que tenga que hacer lo que tenga que hacer. El resto, pues como verán, yo con todos mis chicos que han salido he terminado en muy buenos términos, porque jamás ha habido cosas por demás. Pero cuando sea de defenderse, ya saben cómo soy yo. Eso es todo, mijos. Ya, ahora sí.
3: Voy a quedar yo mismo en mi hammock.
0: Vuelta, Willy, creo que vamos a repetir. Hace años él trabajaba el Levante y Jama y Joda, ¿no?
3: Sí.
0: El Levante y Jama Joda. Jama y Joda, yo creo que Willy está de que se quede. Bueno, ya. ¿Puedes repetir? Estaba Cacuilla. ¡Ya, música!
2: ¿Quiere llorar?
0: Ahora sí. No. ¿Para qué? El ocho.
2: Quiere llorar.
0: La verdad, creo que por quien lloré. ¿Por quién lloré que se fue?
3: No sé.
0: Yo creo que fue la Silvi. Fue la Silvi, cuando había llorado por la Silvi que se fue. De ahí el resto, la verdad, no salió a mí. Bueno, chillé un poquito que la Silvi, aparte de ser una compañera, pues ha sido una pana, me acuerdo, cuando se retiró. Pero igual, hasta ahora nos seguimos llevando. Es más, vive aquícito.
3: Sí.
0: Aquí siempre que queremos estamos ahí. Hola, venga a mi casa, suba lo que con la Silvi y nos seguimos viendo. Con los otros muchachos de vez en cuando también asoman. Ya de ver cuando asoman. Ya, ¿algo más?
4: Hola, Silvia, mocos y babas.
0: Sí, por ella sí chillé, pero un poquito nomás. Ya después, hasta ahorita nos seguimos llevando muy bien. No puedo invitarle muy seguido porque ella pertenece a otra radio, porque si no, pues también la invitara. Pero bueno, ya. A mí sí me dio pena por la Silvia. Bueno, eso ya después, más Lene, ya después de un año. Estamos hablando de los que recién se fueron. Ya, la Silvita está bien, hombre, ya. Ahora sí, voy a la pausa directo o voy con una, porque voy a transmisión en vivo. Los que pueden se conectan.
5: Productores independientes.
0: Es chisme, chisme. A mí me dio pena por la Silvia y los demás X. Así dice la Marlene. Los demás X. Lo ha dicho, dice, nadie es indispensable, siempre dejarle las puertas abiertas. Muy bien, exacto, a todos dije puertas abiertas cuando quieran. Saludo a la gente de Riobamba.

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Claro, hay siempre que dejarle las puertas abiertas, así como el Vinis, güey, tocó volver. Luchito, gracias, Nancy. Jefe, usted es muy fuerte y sabrá resolver los espacios vacíos. Primero la educación. Es lo primero. Nunca se sabe en esta vida cuándo vuelves a necesitar de esa persona. Exacto. Ok, seguimos aquí al pie del cañón. Gracias. Que viva la Tuca, dice. No será una jamita por los suelos. Y la canción del funeral para los ex. Oigan, no encontramos la que queremos. Si no, sí, hubiéramos puesto informe de salida. No encontramos esa canción. En fin, estamos en vivo otra vez en TikTok. 11 de la mañana con 38 minutos. Cállate, dice Osvaldo. Ay, Osvaldo, ¿por qué con esa agresividad? Osvaldo, ¿qué daño te han hecho? Bienvenidos, bienvenidas a los...

decirme el video, de decirme en dónde escucha, ¿ya? Gracias, señores. Bienvenidos, bienvenidas. Dándole la pantallita, compartiendo el video, que voy a ver quién comparte, ¿ya? Futura comadre. No, no, no. Contráteme para su fiesta. Yo de comadre cero. Ah, no, pues yo dije que sí quiero porque es un buen compadre, ¿no? Bueno, pues estoy pensando, aunque no soy católica. Jocelyn desde Quingeo. Hola, ¿de dónde más? Desde Queens. Perfecto, Wilmer. ¿Desde dónde más? Antes de seguir, Jocelyn compartió el video. Muchas gracias. Gracias a Carlitos, también Alfredo. Desde Ibarra, amiga. Saludos desde Palma, Mallorca, España. ¿Desde dónde más? Desde Boston. San Bartolomé. Hola, algo de los ponis. Perfecto. Erika, ¿cómo estamos? Saludos. Gracias por compartir el video, Nancy. Alfredo, ¿cómo vamos? Desde el Tena, full sintonía. Minneapolis presente. Te veo desde Brooklyn.

antes de soltar la canción. Desde Queens. Perfecto, la gente de Queens, bienvenidos. Dándole la pantalla. Gracias, Mirianita. Jota Queens, tus estrellas. Ponga, por favor, lindos tus ojos, ¿ok? Saludos a Paulito desde Erika. Ya era hora. Yo ya estoy aquí desde ayer. Sinikai presente, bienvenidos. A los plomeros en acción en New York. Desde Ambato, desde Manhattan. Desde Piñas, desde Riobamba. Sinikai, saludos desde New York City. Ve cómo nos escriben rápido. Yo ya acabé de leer. Eli, desde Long Island, también están presentes por aquí. Buenos días, gracias. Desde Buffalo. Saludos a la gente de Loja, de Quito. Saludos a la gente de Madrid también. Buenos días.

persona no más quiere eso. Todavía recuerdo cuando se fue al Pangui. ¡Ah, todavía! También no me olvido que me quedaron debiendo los que me contrataron hoy. Buenas, señorita, ¿cómo

no era ningún cambio. ¿Ya? Bueno, saludos a Sergio Cabrera. Estabas espectacular esa noche. ¿Qué noche?

bonito el ser online. 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Gracias a nuestro

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Y a ustedes por compartir el video. ¡Que se vean los top-tops, hijitos! ¡Por favor!

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0: A continuación viene Jame y Joda por ahora con la señorita Jackie Arévalo y el señor Eddie Lazo, ¿ok? Por ahora, no sabemos qué va a pasar mañana. Parece que mañana de vuelta se vaya. No, mentira, ya no más. Milia, hasta el día de mañana.
1: Hasta mañana, mi gente. Dios le pague a todos. Un abrazo, cuídense bastante. Mañana a partir de las 8:30, otro programita más. Chao.
0: 8:30.
1: 8:30, punto.
0: 8:30, ustedes ya les pueden estar pidiendo las canciones a Willy, ¿no? Conmigo se escuchan a través de a partir de las 9 de la mañana hasta las 12 del mediodía. Mi nombre es Erika Guamán. Gracias, señores. Aquí en La Tuca cerramos.

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0: este martes. Buenas tardes, bienvenidos. Buen provecho a aquellos que están comiendo algo rico por ahí. Buenas tardes,
1: amiga de mi vida.
0: Sí, eso soy, la Piti Rabo. Buenas tardes, ¿cómo estamos? Ya saben, señores, muy contenta, muy feliz de estar junto a ustedes. ¿Cómo no? Aquí la Piti Rabo junto al Piti. Ya, complete. Ay, si no le gusta, ¿no?

0: destrozado, con el alma dolido. Le quiero presentar a Eddie Lazo. ¿Cómo estamos, Eddie Lazo? Buenas tardes.
1: Hola, hola, ¿qué tal? Muy buenas tardes, ahí estamos, ahí estamos. ¿Qué tal? Muy buenas tardes, mi linda gente, a los que están trabajando, a los que están en sintonía de La Tuca Radio. Ya estamos aquí para acompañarles un día más. Y así, como dijo Jackie, unos días en Jama y Coda, se vienen sorpresas en este programa. Así que atentos, no se despeguen de la sintonía. Y ya saben, complacencia inmediata, llamen nomás, pidan nomás, aquí estamos pendientes de WhatsApp.
0: ¡Ah, caray! Mapa, hombre, en Jama y Joda, señores. Y como no, el agradecimiento gentil a nuestras firmas comerciales. 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

favor. ¿Aún está dolido con ese alma destrozado porque le traicionó la segundera? Pregunto, ¿no? Uno no es que sea chismosa, pero a veces uno, no sé, como que le gana esas ganitas de saber cómo está usted, ¿no? ¿Cómo estamos?

0: pregunto, no, yo me pregunto. Eddie, más bien a usted, ¿qué canción a usted le describiría? ¿Qué canción a usted le describe? Hola, hola, aló.
1: No hay nadie.
0: No hay nadie.
1: ¿Qué canción? ¿Podría ser el cholero?
0: ¿El cholero?
1: Yeah.
0: Si usted fuera una canción, ¿cuál sería? El cholero, el Eddie. Si usted fuera una canción, o si una canción le representaría, ¿qué canción?

0: mucho tiempo lo borracha, de... a veces.
1: Loca no sé, pero loca sí, pero borracha no.
0: Ajá, vagabundo y borracho estaba. Loca no dice en ningún momento, dice.
1: La canción es vagabundo, borracho y loco.
0: Que me va, ah, sí, no, serio, serio. ¿Qué le pasa? Yo no soy loca.
1: O sea, no venga a discutir a mí lo que sea.

0: ejemplo, a mí, verá, Eddie, mi ex, me dijo una vez, no, ponme los cachos, pero no me dejes. Y yo le puse los cachos y salió enojado. Entonces, o sea, ¿a quién les entiende a los hombres? De verdad, cantan, dedican, ponme los cachos, pero no me dejas. Y uno ahí, como es bien obediente, le pone los cachos y salen enojados. Sí, ¿qué canciones representaría, por ejemplo, el último mensaje que nos han dejado
1: de
0: por acá?
1: Más mujeres,
0: al novita,
1: doña,
0: de una le queda el calzón flojo también, lo que ella sonó. Así, así es. Por ejemplo, una canción que le representaría al Raúl también sería El Baile del Cuy. Ya, digo, por si acaso. ¿Qué canción le representaría a usted que me está escuchando en este momento? Por favor, hola Lojita, ¿cómo estamos? Dice saludos, niña Jackie. Espero que haya que se ha bañado hoy. Eddie, ¿huelo mal o huelo bien? Huelo bien, sí. Son las rosas.
2: Huele bien.
0: Huele
2: bien, mal.
0: Bien mal. ¿Qué le pasa? Hoy sí me bañé, señores. Mira, lo que pasa es que conmigo pasa algo raro, Eddie. Cuando me baño, llueve. Y cuando no me baño, no llueve.
2: Y ahorita, como no está lloviendo, no se baña.
0: No, sí me bañé. Me bañé de la mitad para abajo, de la mitad para arriba. Ya en la noche, para que sea el baño completo. Dice, ya se fue.

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el Troy canta eso, ¿no? Amor y odio. Ay, amor y odio. Esa es la que me encanta, me fascina y sobre todo me representa. Permítame por acá, excelente recomendación rapidita para usted que me está escuchando en este momento. 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

0: 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Las delicias de Biker Restaurant. ¿Qué canción más a usted le representaría, Eddie? ¿Qué canción le representaría a Lady? A Lady Lazo.
1: A ver, prohibido enamorarse.
0: Prohibido enamorarse, ya, muy bien, bien que ande enamorando de la primera. A la primerita que veía, listo. ¿Qué canción más le representaría?
1: ¿Qué canción más me representaría?
0: El cholero.
1: Ya le dije.
0: Ya me dijo el cholero. El cholero. El cholero. ¿Qué más pueden ser?
1: Dos cervezas de Troy y los Reyes.
0: También la canción que a usted le representaría. Correcto. Sí. ¿Qué canción más le representaría? A la jefa, por ejemplo, ¿qué canción le representaría?
1: Sentada en un bar.
0: También, sentada en un bar. Esa de Mónica Bolaños también. Bolaños. Se me fue el tema, pero bueno, ya esa canción le representaría a la jefa. La canción que le representaría al Vini.

0: pensaba, no son como
1: quiero volver a ser soltero.
0: Quiere volver a ser soltero. Sí, también, también. Pero en el caso de... Sí, quiere. La canción que le representaría a DJ Willy, el Chuco Tramposo, por ejemplo. Puede ser.
1: La canción del Mandarina de Byron Caicedo.
0: Mandarina, claro, también, también. Oiga, ¿a quién más? ¿Qué canción le representaría al Andrés?
1: Al Andrés es solo de esos de las...
0: De Manuelito Ducci. Sí. El Oso Bravo, no sé qué. Ya. Esa canción le representaría al Andrés. ¿Qué canción le representaría al Adrián Urgiles?
1: Al Adrián Urgiles.

0: Perfecto, solamente porque está aquí, porque fuera de la radio usted no me dice nada ni me ordena. Sí, discúlpeme, ya sabe que cuando uno anda de mal humor, así somos, ya. A ver, hablando, ¿no?, de la canción que nos representa la tema. El tema que viene a continuación y con la que nos despedimos también nos representa. Muchas gracias, gente bonita, un abrazo grande para cada uno de ustedes. 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De la misma manera agradecemos a Jaycee López, a Orozel, reiterando el agradecimiento a las delicias de Biker Restaurant y cómo no a las delicias de Maru. Muchas gracias, mi querido Edisoncito.
1: Por supuesto, hasta el día de mañana, 12 horas, ya saben, jama y joda.
0: Gracias, Edisoncito. Que tenga una linda tarde, Edisoncito. Espero que mañana regrese con esa buena actitud, Edisoncito. Y gracias a ustedes también. Esto fue Jama y Joda.
2: Gracias, gracias.

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0: ¿Cómo se les han pasado este día?
1: Hoy día es martes.
0: Hoy día es martes, no te embarques.
1: No te cases ni te embarques.
0: Ni te embarques mucho, loco. ¡Bienvenidos, muchachos!
1: Bienvenidos, bienvenidas, señoras y señores, al programa de...

0: con nosotros. Y saludos para mi amiga María Chalco. Hola, María. Buenas tardes, chicos. Feliz tarde. ¿Qué haciendo, Mari? Cuente, ¿qué anda haciendo Mari en esta tarde de martes? Por acá, el saludo para mi amiga Lili. Hola, chicos, saludos. Se puso buena la tarde con su compañía. Éxito siempre. Gracias, Lili. Dios le pague. Gracias por su fiel, su cariño sincero. Dios le pague. El saludo para la Grecia. Ustedes ya ingresaron a mi corazón. ¡Ay! Que vea, señor, ingresamos al corazón de la Grecia.
1: Va a hacer llorar.
0: No cualquiera nomás ingresa al corazón de la Grecia. No, solo gente de alto rango como nosotros. ¿Qué más? Un saludo para la Michelle. Hola, Michelita. Hey, muchachos, buenas tardes. Les saluda Michelle desde Massachusetts. Les estamos escuchando muy buena música, chicos. Muchas bendiciones. Gracias. Para ustedes. Gracias, Michelita.
1: Michelita.
0: Ya le revisé el perfil. Ya le revisé. Tóxica, que se respeta, tiene un tatuaje.
1: Así es, tóxica, entonces.
0: No, últimamente he visto muchas chicas con tatuajes. Está bien, pero se le ve bonito.
1: Claro.
0: Se le ve bonito los tatuajes. Y más si son aquí en el pechito. Uy, Dios. O si no, ahí en el brazo, ahí

0: a su tatuaje. Le saben dar una teoría que ni me acuerdo, pero así, qué lindo se le ve.
1: Claro.

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0: pensé que iba a decir complacencias inmediatas.
1: No, eso estaba ya para la mañana, entonces no. Ahí se queda en la mañana.
0: Ya.
1: Ahí llegan los compañeros.
0: Ah, ya, muy bien, claro. muy bien. Entonces, melodías de la carretera.
1: Melodías de la carretera.
0: Este señor, últimamente se le está prendiendo el foco.
1: Manda el tiburón, mijo, como dijo mi novia.
0: Ah, ya. Bien, señor. Saludos para el Novita, ¿cómo estamos? Saludarán, pues, y pondrán esa que dice, chuta, aguanta, mi pana. Activo rumbo a la playa. Es esta.
1: La playa.
0: Está yendo en el gorrocóptero.
1: Llevará tu bikini, Novita.

0: Eso, hay que ir variando, muchachos, hay que ir variando. ¿Qué estarán poniendo las otras radios?
1: No sé, no.
0: ¿Qué estarán poniendo? Yo creo, deja escuchar ahorita, deja ver. ¿Qué estarán poniendo? Solo reggaetón. Hay que ir variando, ¿sí o qué, señor Fernando?
1: Claro, muchachos, pilas.
0: Buena la música, ya vengo a la pausa.
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0: los cachos a decir que todavía me quieres, me amas. ¿Cómo te atreves que tu boca se te haga chicharrón?
1: ¿Qué tal, muchachos, estas melodías?
0: Esas melodías de la carretera.
1: Claro.
0: Está bien.
1: ¿Qué les parece, muchachos? ¿Bonito o feo? Digan nomás.
0: No, no, sí, sí cae bien, señor. Déjeme felicitarle, déjeme estrecharle la mano, señor.
1: Gracias. Déjeme, estimado.
0: Déjeme felicitarle, señor. Estas canciones caen al pelo en esta hora de la tarde.
1: Claro, ahí en la carretera.
0: Ya en la carretera, a lo mejor algunos de los trenes. Algunos muchachos van en los trenes, claro. Otras personas van en los autobuses con los audífonos puestos. Los
1: audífonos.
0: Ya no se llama audífonos, ya.
1: AirPods.
0: Con los AirPods bien puestos y escuchando estas melodías de la carretera, con dirección a casita, cantando van en su mente. O a lo mejor hay otras personas que van cantando a todo pulmón, a toda voz, señores. Porque el señor Peca sabe del vallenato.
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0: Pidan los vallenatos, muchachos.
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1: Antes que se acabe.
0: Antes que venga la invitada.
1: Antes que lleguen a su destino, muchachos.

0: Deje.
1: Solo somos nosotros, ¿qué sería?
0: Somos dos personas de aquí haciendo radio, haciendo lo que les gusta. Claro. Saludos, Miguine. Van a hacer pecar, todavía es temprano para esa la canción. Y póngase la canción Sobrenatural, dedicado para mi muchita fría. Esa muchita fría. Claro que sí, con todo el gusto. Oye, ya que están poniendo variadito, den poniendo unos villancicos y un carnaval ya de una vez.
1: Ya.
0: Unos villancicos. Y en el otro bloque venimos con todo un poco. Ya, muchachos, sigamos disfrutando, pues.

0: muchachos.
1: Qué vente, ahí está mi pana Michael. Ve esa modelito que nos envía. Ay, el
0: audio. ¿Está con audio o sin audio para reproducirlo?
1: Deje ver, deje ver. Sí, sí, sí, sí, está con audio. Ponle, ponle de allá para que suene sabroso.
2: Aquí echando las chelas, aquí acabando el día de trabajo, echando aquí las chelas, buenas músicas que pone.

0: Muéranse de las ganas, bandidos.
1: Ya, pero...
2: Carlito.
1: Este, oye, esas carnes.
2: Ricas carnes, Carlitos. Ricas
1: carnes, Diosito. Está bien, pero hay un Dios.
2: Chúpate esa alita ahí.
1: Imagínate esa costillita ahí. Ahorita, dándole la vuelta. Con moldecito.

0: con Pepa también.
1: De, por eso, el maní de Pepa de Sambo.
0: Sí, sí, Eddie.
1: Buena ese maní.
0: Y quechu.
1: ¿Y qué cosa?
0: Quechu.
1: Quechu. Este hombre no sabe hablar ni bien español, ya mejor quechu.

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0: días, señor.
1: Claro.
0: Fresco el programa, rapidito pasa las horas aquí. Oiga, y por cierto, antes de avanzar esta programación, la jefa me comentó y me dijo que la verdad, ¿dónde nos quieren? ¿Dónde nos quieren? ¿En la mañana o en la tarde? Esta es una pregunta seria, esto ya no es nada de chiste. ¿En qué programa nos quieren? ¿En la

0: Si se va a comprometer usted, señor Fernando, a llegar puntual todas las mañanas, posiblemente lo que diga la gente, si le dicen a Yipunya, le debo. Entonces, usted para dejarle aquí.
1: Déjenme nomás aquí. Déjenme vivir la vida.
0: Ay.
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0: Semejante cholero.

labores. No, yo sí pido el ayipuya, señor. Como por ejemplo la Lili dice, vea ya, en los dos programas, chicos, no, uno solo, no hay más. Manuelito, hola Manuelito, ¿qué dice Manuelito? Confirme, Manuel, ¿dónde nos quiere escuchar? ¿En la mañana o en la tarde?

0: Ahí está, Juanchito.
1: ¿Qué tal, Fernando Tacuri?
0: ¡Hola!
1: Yo creo que se quedan para el Aichi Punja People.
2: Ahí está, un voto.
1: Para... Bueno, ponen buena música y para entrar con buena energía desde la mañana. Saludos.
0: Ahí está. ¡Saludos, Juanchito, mijo!
2: Apúntale ese voto, pero sin el verbo, porque aquí está rebelde.
0: Está hecho el macho.
2: Está hecho el macho aquí.
0: Michael, ¿qué dice Michael? ¡Confirme!
3: Póngale, el borrachito soy, pero bien decente ahorita que estoy tomando. Esta música me cae súper bien aquí en New York.
2: Si no pone el sapito caminado, ¿qué va a poner el borrachito?

0: El día se acabaría. No, pues está linda la música, señor.
1: Lindo, ¿no, muchachos?
0: Lindo, para que también un bellaza, señor.
1: Vamos a la pausa.
0: ¿La pausa ya?
1: Claro.
0: Ya pausa. Mejor ya vamos, nomás ya falta 10.
1: No, vamos a la pausa.
0: Ya vamos, ya
1: no,
0: vamos, no, ya que falta 10.
1: Nos habla tu mamá.
0: Ya, está bien.
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Estarán diciendo a los que aún no nos

0: hacerle largo el cuento, señor. Andrés me pidió muy amablemente el día viernes después de la parrillada. Me dijo, mi Jimena, es que tengo una fundición. Tengo una fundición, entonces no será si tiene la amabilidad de cubrirme dos días. Es que está haciéndose una casa el hombre, mejor.
1: Ah, ya, muy bien.
0: Casa el hombre se está haciendo de dos pisos. Por eso un día utilizó para el primer piso, el otro día utilizó para el otro piso. Dos.

0: Claro. Entonces, señor, más que chuchaqui cansado, dijo usted.
1: Claro, mismo, ya, más que chuchaqui cansado.
0: Ya, entonces, eso en resumidas cuentas, entonces mañana a las 5:30 estaremos acá.
1: Señor, 5:30 de la mañana, muchachos, ya saben.
0: Señor, desde, así como ha venido estos días.
1: Pronto,
0: llegará pronto mañana.
1: Ya, mañana voy a llegar pronto.
0: Donde no llegue pronto mañana, señor, el cucacho en el ojo.
1: Mañana le gano al chipán.
0: Ya, mañana. Espero. Mañana pronto. A mí déjame unos minutos más tardecito porque...

0: los muchachos a ver el partido. Wow, yo no voy, pero está ocupadísimo.
1: No le manda la novia al Vini.
0: No, nada, que no me manda nada. No te manda, nada, Vini. Señor, no, nada, que no me manda, sino que no tengo plata.
1: Ah, ya.
0: Me he quedado chido, ¿no? Que ayer fui a
1: comprar. Ahora, hay como decir eso, no hay plata para hacer mandarina.
0: No, nada, señor. Ayer tuve que componer mi carro.
1: ¿Ya?
0: Y el mecánico mejor ha ido a hacer lo que no le dije.
1: ¿Qué iba a hacer?
0: Mejor le digo, mira, dará cambiando el aceite de la caja y del motor. Y el señor ha tomado la...

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porque me voy. Si aún sigo aquí, ¿quién dijo que me fui? Tranquilos, señores, buenas tardes, buenas noches, por acá andamos. Aunque sea programándoles, ya saben, aunque saben desde chupta esos mixes, no mismo, pero bueno, aquí andamos programándoles lo mejor en este martes. Bienvenidos y bienvenidas. Ya saben, reportar sintonía 099-9010-056. ¡Vaya! Oigan, o sea, sí. Entre irme estoy entre que sí que no. O sea, ¿qué les diré?

empiezan a reportarse, empiezan a decir por aquí estoy. ¿Quiénes escucharon? Que sí, que no. Y ahora, ¿cuántos están por ahí en sintonía de la Tuca? Bienvenidos, bienvenidas, ya saben.

0: Vaya reportando, se vaya saludando 099-9010-056, ¿sí? Y que suene lo mejor aquí en La Tuca, ya sabe. A decir, por acá estoy. Saludos a nuestros amigos que se encuentran trabajando, a nuestros amigos en los buses. Buenas noches. Y se va el cambio. Lo que les gusta a ustedes.
1: Soy Gerardo Morán.
0: Ay, ay, ay. Y hoy manden pa' la biela. Dicho la jefa, mandan la merienda yo para

de aquellos mentirosos, yo sí les voy a abandonar con una explicación. No les voy a dejar sin explicación. Ya les cuento, ya les cuento, ya. Ya reviso, tengo audios también, 099 90 10 056. Tengo audios por acá y ya los estaremos escuchando. Sí, no se vaya, tranquilo. Ya vamos saludando. New York presente, presente con la tuca como tiene que ser. Bienvenido.

0: digo. Por ahí sí va. No se vaya, la jefa sí es como tóxica, pero por ella no nos deje.
1: Salvemos.
0: No, no se crean. No se crean que me voy porque la jefa es medio bravis, no.
1: Tú estás.
0: Parece nomás, pero sí es chévere.

las 8 por acá, desde Loa Fanny, desde el Coca. Estamos haciendo la merienda con su linda música. ¡Qué bueno! Pásale el menú. Qué bueno, señores. Por ahí realizando las labores mientras se escucha esta rica música. Sí, yo ya sé que estaban diciendo, ayer ya no importa que la que tiene usted. Ya sé que su cariño es de otros. Un saludo para Ángel que está limpiando. Limpiando pescado en Norwalk con Ercot. Saludos, Angelito. El combo de Darwin. ¿Y quién más se reporta? Regresamos después de la pausa a saludarles.

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DJ, póngale y que pase lo que tenga que pasar.

0: eso por acá en sintonía. Deje ver si puedo ponerle el audio de una vez. Dejen ver si sale por acá, ¿ok?
1: Oiga, ¿a dónde va?
0: No sé si escuché, escucharon.

no te vayas, chavo, dice. Saludos, Michael, ¿cómo vamos? Saludos, Katy. O sea, usted sí se fue, pero ya regresó, dice. Todavía ni me voy ni regreso. Todavía no me he ido. Vamos a ver hasta cuándo les acompaño. Pues si es hasta hoy, ya saben que siempre ha sido un gusto saludarlos, ¿no? Verás, si ya cuenta, tiene que contar el chisme completo, caramba. No,

tranquilos. Me voy porque ya el tiempo a veces a uno no le alcanza, entonces tiene que decidirse por otras cosas por el momento. Ahora quizás algún rato vuelva, como es, como el perro, ¿cómo es ese dicho? No me acuerdo, pero bueno, ya. O sea, puede que algún rato vuelva, ¿no? Como dice la canción, arrepentida de volver a la tuca. Porque como el público de la tuca.

Un saludo para Rigor en Newark, Connecticut. Están a full sintonía, Juanito. Saludos también. Ya saben, siempre un gusto acompañarnos mientras usted realiza sus labores, mientras usted trabaja, mientras regresa a casa.

0: Oigan, disculpen que se repitan las canciones, pero ya pues así está el mix. Como no hay cómo escoger, entonces ya los mixes preparados, pues es lo que hay, ¿no? Sabrán entender y sabrán disculpar cualquier cosita, ¿ok? Como sea, mi Katy, siempre seré su seguidor. Dice, gracias, mi querido Fabián. Tranquilos. Como dicen por ahí, siempre somos aves de paso. Quizás usted también en su trabajo está un tiempo. Le gusta mucho, pero tiene que por obedecer. O tiene quizás sus estudios, pero por su trabajo tiene que dejar lo que ama estudiar, lo que le gustaría estudiar. A veces así son las cosas, ¿no? Pero bueno, como dicen siempre, confiando en cada decisión. Por ahí llegó el otro día y decía el papá de la jefa, don Boris, primero pregunte y consulte con Dios y luego vea lo correcto. Entonces, pues siempre tratemos de hacer lo mejor, ¿no? Igual, siempre diciéndoles lo mejor. O sea, bueno, me estoy despidiendo desde hoy, no sé cuándo me voy, pero ya me estoy despidiendo. Desde Machala, Katy, estamos a full. Un gusto saludarlos, señores.
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0: Y volvemos a la Tecnocumbia. Volvemos a la Tecnocumbia. ¿Se acuerdan de esa transmisión cuando las primeras que hacíamos en el programa de todos, cuando yo recién ingresé? Lindo, lindo ese traje, ese vestido negro con las botas largas. ¿Se acuerdan que no podía bailar Tecnocumbia? ¡Chao, madre! O sea, yo me he visto de Tecnocumbiera y no hay pinta. No hay pasos, no hay nada.
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0: Hola, mi Katy, desde Guayaquil, estamos a full, ya sabes, siempre con la tuca.

0: propósito, si es que Chris está escuchando, pues saludos, Chris. Gracias por el equipo que tuvimos aquí en el Batman de la Tuca. Como les digo, me voy despidiendo. No sé si ya me vaya hoy, si termino esta semana, si termina el mes, pero bueno, hay que ver qué pasa, ¿sí? Claro, sí. Chris se fue con la idea. De hecho, quizás muchos tenemos nuestras otras ocupaciones, nuestros otros trabajos. Entonces, él dijo que regresaba más o menos en diciembre, se supone. O sea, lo que él quiere es como, ¿cómo dice por ahí? Acomodarnos un poquito, resolver ciertas cosas y pues regresamos. Pero bueno, él no tuvo chance de despedirse. Ojalá le vean por ahí en algún live y le saludan, ¿ya?
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0: Me están mintiendo solo por hoy.

gatita, checa presente. Aquí haciendo la merienda, dice, con las buenas músicas. Hasta el seco de pollo. A ver, hasta el pollo estaba bailando en la olla. Disfruten, disfruten.